bien, llegamos a las 6:06. Ya estamos de vuelta después del corte comercial. Vamos a matizar un poquito de música en español. Todos esos que me piden musiquita en español, que me digan presente. Se la sabe esta. ¿Cómo dice? ¿Usted quiere en el automóvil? ¿Cómo dice? ¿Se acuerda?

0: muchísimos saludos para los que todavía están en la oficina. Ya casito. Los que están haciendo ejercicio, ¿dónde están? Los que andan corriendo, sintonizándonos. Y estas piezas le llegan así para correr. ¿Verdad que sí? Yo salgo en la mañana a hacer ejercicio y yo voy con toda esta nota. Mi amiga Angie, bienvenida, pase adelante.
1: Marito, bendiciones, feliz tarde para todos y un maravilloso inicio de semana aquí, rumbo a clases, un bello atardecer desde Ciudad Colón, dándole gracias a Dios por una jornada más, que Dios los bendiga, los cuide y los deje llegar con bien a sus casas.
0: Igualmente para vos, mi querida Angie, que te vaya muy bien, clases. Ahí viene ese citar, todo matizado, ¿verdad? Allá en el Coyol. ¿Cómo está la situación en carretera en el Coyol? Pegadísimo, me imagino, ¿eh? Sería raro que no hubiera presa ahí en el Coyol.

0: Verga, ¿cómo? ¿Cómo me cuadra a mí, Maná? Maná yo creo que es como... como Ricardo Arjona. A la mitad le gusta, a la mitad no. Ahí me cuadra, Maná. Tienen buenas piezas, un montón de buenas piezas. Yo creo que esa es la canción más icónica de Maná. Esto es un piezón. Un piezón noventero. ¿A quién no le llega esa pieza, Maná? Rayando el sol. Piezón. Saludos para Leito. Dice Marito Benjamín. Me recuerda a esos tiempos de juventud. Pilar desde La Garita dice: muy lindo programa, Marito. Excelente música. Mi amigo Germán. Rayando el sol. Si lo puedo complacer ahí con A Todo Pulmón de Miguel Ríos. Llega, apareció aquí, mira.
1: Hola Marito, ¿cómo están?
0: Hola, hola.
1: Bueno, me alegra mucho que ponga música. ¿Me puede complacer con las Very Classics que yo pongo? Por favor, porque... hoy voy a ser chef de mi merienda.
0: Oiga usted.
1: Y quiero que me ponga demasiada buena música, como Astronomía, como muchas canciones. Por favor, Chaito, saludos.
0: Saludos, Aroncito. Bueno, para el que no entendió, lo que me está pidiendo el reggae, ¿eh? ¿Será que ponemos reggae? Ya no nos da chance de poner reggae. A ver si le tiro un par de pisitas así en reggae. ¿Está bien? 6:17, vamos a la música. Repórteme usted la sintonía a través del WhatsApp 60-53-104-1. ¿Qué matices son estas piezas en español, verdad? Es como un rock, pero voilà. Apenas para estar ahí en carretera. Ánimo, ánimo. Los que van en las presas, ya casi, ya casi. ¡Ánimo!

0: Esa hay que cantarla al galillado. ¿Cómo dice?
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0: Y es que los despechados, ¿dónde están?
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0: Los llorones.

0: más de una le llega esta, ¿verdad?
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0: mamá! ¡A más de una le llega esa pieza!
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0: 6:23, Costa Rica. Dice mi amigo Alcides, Malito, muchas gracias. Qué buena tarde nos has dado con tan buena música. Gracias a ustedes, mi querido Alcides, por estar ahí en sintonía. Vamos a cantarlo otra vez. Esta vez bien fuerte. Que el que venga ahí a la par suya en el carro, oiga, ¿qué le pasa a este mae? ¿Cómo dice?

0: tónico.
1: Mírala, mírala, mírala.
0: Qué guapa ella. Bueno, en los noventas, cuando era mi amor platónico, esas rockeras. Qué guapas que son las rockeras, ¿verdad que sí? Las rockeras tienen otra vibra. Definitivamente son mujeres diferentes. ¿Cómo dice?

Hola, saludos para mi amigo Sebas. Ahí me está reportando sintonía. Ahí viene rumbo a la casita. Que te vaya bien, mi querido Sebas. Bueno, Sebas conoce. Sebas está casado con una rockera. ¿A que sí, Sebas? Las rockeras son diferentes.

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Para el concierto de Alejandra Guzmán en Punta Arenas. 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

traigamos matizado, ¿verdad? Buena música en este rato. Entre rock y pop en español. Claro que sí, con mucho gusto. Llegamos a la parte final entonces de esta edición de hoy, lunes. Lunes, arranque de semana. Tenemos que arrancar con buena actitud siempre, dándole gracias a Dios por el don de la vida, por el don de la salud, por poder hacer lo que tanto nos gusta. Y si no nos gusta tanto, pero tenemos la capacidad de hacerlo, ¿verdad? Cosas tan sencillas como, por ejemplo, ir a nuestro trabajo, poder caminar, poder ir a tomar el tren, el bus, manejar nuestro carro. ¿Cuánta gente está en una cama, verdad? En una silla de ruedas. Tal vez no tienen las mismas facilidades que nosotros. Hay que agradecer todos los días las pequeñas, grandes cosas que Dios nos da. Y que no sabemos valorar porque como están ahí siempre, las damos por sentadas, ¿verdad? Pero todos los días ocurren cosas maravillosas. Todos los días es un milagro. Así que, ¿verdad, mis amigos, mis amigas? Un verdadero placer que me permitieran acompañarle en este ratito. Ojalá que puedan regresar con bien a sus hogares o al lugar donde se dirijan. Que puedan regresar a ver a sus familias, a estar con sus seres queridos, a descansar después de una jornada ardua. Que me les vaya muy bien, su amigo y servidor Mario Valverde. Si Dios me presta vida, yo regreso mañana a partir de las 4 de la tarde. De momento quedan en compañía de la programación habitual de la radio. Así que yo me voy retirando entonces. Y recuerden, nunca deje pasar un día sin agradecer por las grandes, pequeñas cosas que usted tiene todos los días. Todos los días es una bendición. Nos escuchamos pronto. Chao.

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Come on, get your love, come on, get your love, come on, get your love now. ¿Qué tema elegí para iniciar esta sesión lunes? Un tema motivador y en versión remix. Era el grupo Redbone con Come on and get your love para abrir nuestra de motivadora sesión lunes. No hay otra palabra. ¿Por qué? Porque los set que le elegí para hoy, a usted que está en carretera, a usted que está en la oficina, a usted que está escuchando Onda Brava Radio, ¿cómo lo hace? De lunes a viernes de 10:30 a 12 mediodía, le elegí unos mix motivadores para que agarre fuerza para esta semana que inicia. Ribbon, come on and get your love. ¿Y qué pasa? ¿Qué pasa con las calcas? Como no pasa nada. Aquí lo que pasa es que usted tiene que ir allá 25 metros al norte de los bomberos en Santiago de Puriscal y decir: yo escucho el programa Música de Transeta por Onda Brava Radio. Poner calcomanía en carro o poner calcomanía aquí donde yo le indique. Si no, pégale un cuernofonazo a Mr. Franklin al 89-93-34-40. Y continúa la fuerza.

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otro de los set motivadores de lo nuevo de música de Transeta. Esto que usted acaba de escuchar, eso es sonido del tecno en su máxima expresión. Qué buenos temas. Mary had a little boy, I can't stand no more, no, no, no. Esos son los tiempos de mi plaza, recordada Plaza Disco Club. ¿Cómo disparé de esa música en aquellos años? Bueno, este nuevo y otros más ya se incluyen en la colección. Decídase. Una colección en llave de 64 gigas. Todo lo que usted se imagine, retro viene ahí. Todo lo que he recopilado en más de, ¿qué? 40 años de estar en esta nota de la music. Cualquiera dirá, no, que va. Ahí vienen cosas que créanme que no se consiguen a la vuelta de la esquina. Y son todos los ritmos. Y si le quiere regalar, usted tiene, si su mamá es fiebre de la música y le gusta el tecno, la salsa de sonido latino FM, cortavenas románticas en español, pop ochentas, pop en español, reggae en español y en inglés, merengue, merengue house, soul, rock, todos los mixes que usted escucha acá en Música Transeta, más 348 de 89. Oiga, usted le dice, mi mamá, aquí le tengo esta llave maya para que usted las ponga en las mañanas cuando está haciendo lo de la casa y cuando está haciendo el almuerzo. Oiga, su mamá hace todo a 1000 kilómetros por hora. ¿A dónde? Al 84-70-79-21. Les recuerdo, 14 de agosto, cae viernes, desde las 7 de la noche, en Barrio Escalante. Hay un mágico lugar que se llama Lunático. Ahí, entrada gratis. Vamos a tener 70, 80, 90 y más para que usted llegue a motivarse. Escuche.

0: Entrada gratis. 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O yo tengo para ver si sí, aquí en el estado de WhatsApp, creo que por ahí está, en el TikTok mío también están los números para que usted reserve. Más adelante se los voy a dar. ¿Ok? Continuamos. ¿Sabe qué? Yo quiero que usted se motive. Yo quiero que esta mañana de lunes sea una mañana de motivación. Quiero que esta mañana de lunes sea una manera de iniciar la semana con buen ritmo, con fuerza, con motivación extrema. Así que oiga.
1: Levante la mano a todas las chicas que son capitanas y generalas, porque no rango a una chica si le voy a dar. ¡Ires!

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0: Saludos, queridos amigos de Onda Brava. Les saluda Franklin Porres. Recordarles que estamos regalando stickers de Onda Brava, música de Transeta aquí en la radio y también con Carlos Piedra. Además, puedes pasar por nuestra tienda en Puriscal, situada 25 Norte de los Bomberos. 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
1: ¿Lo escuchó bien? Así es, lo repito, 8993-3440 es el número directo con Franklin para que usted le diga: Franklin, dígame una cosa, ¿cómo nos ponemos de acuerdo para que usted me envíe? Si usted pues asume el envío, don Franklin, se las envía donde usted quiera, o pasa ya 25 metros al norte de la de los bomberos Santiago de Puriscal, FP Calcas, y recuerde que ellos le hacen a usted las calcomanías de los automóviles legendarios, de aquellos Datsun, de los Toyota, todo eso, Franklin lo reproduce de una manera increíble. De igual forma, le tengo otra invitación. ¿Le gusta a usted las ballenas? ¿Quiere ir a ver ballenas? Yo le invito a que vaya al Hotel Bahía Azul. Está la temporada de ballenas en lo más y mejor, vea. Usted le pega un cuernofonazo a Tania y le dice a Tania: estaba escuchando en el programa de Carlos Piedra, que me dio el número 2743-8294, y dice que usted me arregla el tour para yo poder ir a ver ballenas allá en el Hotel Bahía Azul. Almuerzo, desayuno, piscina, vaya, vaya, vaya y se relaja. Vamos cerrando nuestra sesión y les voy a regalar el número de Lunático para que usted haga la reservación. Si quiere estar con nosotros, entrada gratis, próximo 14 de agosto, desde las 7 de la noche, la cultura retro llega a Barrio Escalante, 85-16-15-55. Vamos cerrando. Cultura Retro de Costa Rica, el programa oficial de los fiebres de los 70s, 80s, 90s y más. Yo soy Carlos Piedra, gracias de corazón. ¿Quiere la llave? Va a ser el regalo a mamá. ¿Quiere motivar a mamá con buena música retro? 8470-7921. Chau.

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0: ¿Qué sería del mundo sin música, verdad? El silencio es delicioso y disfruto yo también mucho del silencio. Pero la música conecta a las personas, conecta con emociones, conecta con muchas cosas. Un mundo sin música sería un mundo incompleto. Buenos días, con buena música, mis amigos, mis amigas. Feliz martes, hoy 28 de julio. Saludos acá desde los estudios de Onda Brava Radio, Liberia, Guanacaste. Bonita mañana hoy. Se ve que va a hacer calor. Se ve que va a hacer calor hoy. Espero que le estén pasando súper bien. Saludos a todos los que están por ahí conectados desde hace rato, como mi amigo Rigoberto, que salió de madrugada para Nosara. Dice que ya llegó 3 de la mañana, antes de las 3 de la mañana ya iban en carretera. Saludos a mi amigo Max, saludos a Carlito Vega también, que tempranísimo salió a carretera. Saludos a Luis allá en Moravia. Toda la gente que de temprano se levantan y se conectan con la radio. Y bueno, nuestro objetivo hoy, como todos los días, unir a las personas, poner buena música y hacer que el día fluya más fácil, más fácilmente. Pongámosle buena música y buena actitud a esta mañana.
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0: The Promise, la promesa, es la música de When in Rome, acá en el sonido retro de Costa Rica, en esta mañana de martes, que me dicen que está medio nublado allá por el lado de Ciudad Colón. Por aquí, en Guanacaste también está así, no está cielo despejado, totalmente está un poquito nublado, está rica la mañana, está muy bonita. Saludos a don Roberto Castro, siempre en sintonía. Saludos a don Nixon Arrieta, que hoy anda por el lado de San Carlos, ahí reportándome sintonía. Desde la... por el lado de Zarcero, ¿no? Ahí está, desde la próspera tierra de Zarcereña. No, hombre, qué belleza el lugar. Está despejado. Yo pensé que andaban sacando... No, si es puro ganado lechero ahí. Yo estoy bateando. Saludos, don Nixon. Saludos al hombre del queso allá. De Lácteo Ceci. Allá en Zarcero, donde ellos hacen un montón de queso. Delicioso queso de pura calidad. Hecho con pasión, con cariño, con amor. Saludos, don Nixon. Saludos a mi amiga Elo, también ahí en sintonía. Don Mauricio Álvarez, allá hasta Santa Cruz, hasta la Muni, ¿cómo está? Pura vida, Mauricio, un gustazo saludarle. Saludos a todos los compañeros, saludos a mi amigo Álvaro, allá en Taller Yuma número 2 en Santa Cruz. Dice que le mande saludos a David y a Marcos también. Saludos, David, saludos, Marcos, pura vida. Saludos a mi amigo Allen, ¿cómo está Allen? Buenos días, le copio.
1: Buenos días, Jonathan, aquí desde Alajuela, la ciudad de Los Mangos. Un saludo a toda la audiencia y la mejor emisora Onda Brava. Que tengan un lindo y bendecido día.
0: Gracias. Saludos. Igualmente, Allen, pura vida, saludos hasta Alajuela, saludos a mi amigo Motomán, ahí en Alajuela también. Mi amigo Roy, ¿cómo amanece? Tilarán, dice que hoy soleadito aquí en Tilarán, esperando que el sábado, esperando el sábado para llegarle al aguacate. Bueno, estamos muy contentos, el sábado vamos a tener una actividad muy bonita allá en el sector conocido como el Aguacate. Es un pueblo que está entre Tilarán y Nuevo Arenal. Es una zona muy bonita, una zona con unas vistas hermosas al lago. Es una zona de clima fresco, muy verde, muy lindo. La verdad que es un lugar lindo para conocer, para escaparse. Si usted anda buscando una ruta de escape de todo ese estrés, pues lléguese el sábado, lléguese a compartir en familia, con amigos, que lo que andamos buscando pues es precisamente pues eso, ¿verdad? Compartir con la gente, pasarla bonito, escuchar la música que nos gusta, conversar, los que quieran bailar, pues bailar y todo esto, ¿verdad? Que para eso es que se hace, ¿verdad? Va a estar el DJ Mario Molina, va a estar el Don Eddie Hernández, voy a estar yo también por ahí compartiendo con ustedes y pasándola muy tuanis. Don Cristian Rojas, qué gustazo saludarte.
2: Jonathan, buenos días, y gente de Onda Brava aquí reportando sintonía rumbo al trabajo. Poquito nublado, pero fresquito, está rico. A ver si me complacen con Erase and Rewind.
0: Oye, qué buena pieza esa, ¿eh? Qué buena pieza, vamos a buscarla. Vamos a buscarla, vámonos con esto que tengo por aquí ya listo para sonar. Se llama It Feels So Good, es la música de Sonic. 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

0: muchos se les viene el recuerdo de la famosa serie, ¿verdad? Los Duques de Hazzard, Rosco, Cletus, el tío Jesse, la guapísima Daisy, el nido del jabalí, así se llamaba. El bar donde siempre pasaban metido, era como un bar-restaurante, ¿verdad? El famoso nido del jabalí. Qué buena nota, qué buenos recuerdos. Bueno, esta versión es una versión cantada por John Schneider. John Schneider es el machillo, ¿ah? Él es uno de los primos de Dux. Estaba Bob y Luke. Él es Luke. John Schneider es Luke. Y ahí estábamos complaciendo con muchísimo gusto esto que me solicitaban acá al 6053-1041. Saludos ahí para la colocha de parte de Don Roy. Dice, salúdeme a la colocha bella del INS, porfa. Otra oyente más. Saludos, colocha. Gracias por estar en sintonía. Y bueno, y hablando de Tilarán, bueno, les decía que este fin de semana, sábado, tenemos esta actividad, esta fiesta retro allá en Mirador Ochentas, allá en el aguacate de Tilarán, ¿verdad? Para todos los que se quieran llegar. Y por aquí Roy me había mandado un mensaje, porque mucha gente dice, ay, me gustaría ir, pero tal vez para quedarme, porque es un poco lejos de mi casa. Bueno, es una zona muy bonita, ¿verdad? Hay mucha gente que viene a Guanacaste y no conoce Tilarán, no tiene idea lo que se están perdiendo, ¿verdad? Es un lugar tan bonito. Y hay muchos lugares donde hospedarse, ¿verdad, Roy?
1: Bueno, yo no voy para los compas que quieran o estén pensando en venir a qué hacen. Va a ser sábado, obviamente, la gran mayoría tal vez quiere que sea por acá. Y cualquier para me avisan, ahí conseguimos hospedaje. Hay tanto Airbnb como muchos hotelitos cercas, tanto en Tila como a los alrededores. Entonces, hay cualquier cosa en lo que les pueda ayudar.
0: Claro que sí, no, hombre, pura vida. No, eso va a estar bien bonito por ahí para que lo tomen en cuenta. Los esperamos allá.

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1: Se llama True Colors, es la música de Cyndi Lauper, son los colores verdaderos, así se llama esta canción. Y bueno, estamos acá en vivo desde Onda Brava Radio, hoy con una sección más de Negocios en Sintonía, gracias a los amigos de la UNED, de la ECA UNED, que hoy nos acompañan como siempre con un especialista, hablando de algún tema que nos viene a ayudar a todos los emprendedores a entender cosas que a veces se nos quedan por fuera, detalles que se nos quedan por fuera. Hoy venimos con un tema muy interesante que es la psicología del color en los consumidores. Estoy con don Alexander Alfaro, él es un profesional en el ámbito de pues muchos temas de emprendimiento y aquí lo tenemos el día de hoy. Don Alexander, ¿cómo está? Bienvenido a los micrófonos de Onda Brava Radio.
2: Hola, don Jonathan, un gusto y saludar a su audiencia. Es un placer estar aquí con ustedes para transmitir un poquito de los pequeños conocimientos que uno tiene en este gran mercado de los productos, bienes y servicios.
1: No, hombre, estos son una pequeña guía para muchas personas que a veces el tema de los colores lo toman nada más porque hay gente que digamos, voy a pintar un negocio morado porque soy sapricista, ¿verdad? O lo voy a pintar en rojo y negro porque soy liguista, o amarillo y rojo porque soy herediano. Y no necesariamente tal vez tiene relación una cosa con la otra, ¿verdad? Usted puede ser liguista, sapricista, el equipo que usted quiera o el color político que quiera, no importa. El tema es que los colores muchas veces no tienen que ver nada con el negocio, ¿verdad? Y hoy vamos a hablar de eso. ¿Qué es la psicología del color? Para empezar, Alex.
2: Sí, bueno, Jonathan, la psicología del color es una rama del estudio del comportamiento del ser humano. Que en esto pues entra la profesión de los psicólogos, ¿verdad? Que ahí son los que tienen mayor potencial al estructurar nuestra mente, ¿verdad? Pero en mercadeo se utiliza mucho para nosotros poder ver cómo esos colores influyen en las emociones y las percepciones de los consumidores en sus decisiones de compra. Y aunque la reacción a los colores puede variar dependiendo de muchos factores como la cultura, la edad, la zona, el género, muchas veces lo ponemos en contextos sociales y personales y han demostrado a través de las investigaciones que esos colores suelen asociarse siempre con unas emociones muy específicas y que significan algo para nosotros. Uh-huh.
1: O sea, hay un color para cada cosa, dependiendo de cómo uno se sienta, así un color podría incluso afectar esa emoción, ya sea intensificarla o calmarla, ¿verdad? Por decirlo así, ¿verdad?
2: Correcto.
1: Ok, bueno.
2: Sí, porque digamos, veámoslo con la parte de a veces de luto, ¿verdad? Que cuando fallece un ser humano, un familiar querido, un amigo o alguien, la gente lo representa en un color negro, porque como está adentro, está afuera, ¿verdad? Y a veces, uh-huh. O las personas que les gusta mucho la cuestión gótica, uh-huh. Que usan mucho lo que es el negro. Entonces, a veces quiere como pasar desapercibidas del entorno, y son cuestiones que a veces, dependiendo de su emoción, dependiendo como usted esté, así usted se está vistiendo, y eso influye también porque usted está vendiendo un producto en ese gran mercado, usted se está vendiendo también por esa parte.
1: Muy importante esto que estás diciendo, ok, entonces entrando en materia, muchas veces alguien quiere poner un negocio, necesita crear un logo, necesita crear lo que se llama como un libro de marca, ¿verdad? El libro de marca define mucho los colores y todas estas cosas que van a ir en relación con el negocio, ¿verdad? No sé, estos colores más o menos, ¿qué relación tiene uno u otro? Como para ir comprendiendo, ahora lo dijiste muy bien, el negro está relacionado con el luto, con una persona que tal vez se siente así como que quiere pasar desapercibida del mundo, etcétera, tal vez tiene que ver como con tristeza, el color blanco con pureza, ¿verdad? Cuando un niño muere, el ataúd es blanco y una paloma blanca representa la paz, etcétera, ¿verdad? Entonces, no sé qué otros significados tienen los demás colores, como para ir entrando en materia.
2: Pues hay variados, le puedo mencionar algunos como el rojo. El rojo va a manifestar energía, va a manifestar pasión, también urgencia o emoción. Uh-huh. Con solo que a veces nosotros nos cortamos y la sangre, ¿verdad? Hay gente que ve la sangre y se descompone. Entonces, a veces es por la cuestión no solo de lo que le pasó, sino que sus emociones no las sabe tal vez conducir o manejar. Y entonces en esa cuestión, pues, es donde puede fracasar en el aspecto de que el rojo es muy intenso, muy fuerte. Y entonces en algunos lugares o en algunas marcas o bienes y servicios, el rojo lo utilizan como para hacer una promoción, un descuento. Uh-huh. Y esto se ve mucho cuando usted va a los supermercados, que usted ve los rótulos en rojo, promociones. Uh-huh. Y rojo con blanco, o con rojo y amarillo. Y ahí es donde las personas entran, y casi siempre, o por poner el ejemplo de lo que es más por menos, bueno, Walmart ahora Costa Rica utiliza mucho que usted va entrando al supermercado y lo primero que se topa es con ese rótulo, promociones en blanco y en rojo, y ahí es donde se queda usted un momentito estacionado. A veces esas son técnicas mercadológicas para captar la atención de las personas, que esos consumidores llegan a ese supermercado. Y por poner una el verde que estamos utilizando mucho ahora, o el azul en cuestiones de la ecología, que muchas marcas ahora que los consumidores están más informados y se defienden un poquito más buscando información, buscando cosas, ellos empiezan entonces a decir, ¿y qué está haciendo la empresa en responsabilidad social, verdad? O la responsabilidad corporativa. Entonces utilizan la ecología o los colores ecológicos como el azul, el verde, los van mezclando con según la paleta de colores para crearle a usted como consumidor una atención, para llamar su atención, para generarle en usted un deseo y una emoción que usted sin poner mucha atención, el color está generándose algo por ahí.
1: Sí, el verde es el color de la naturaleza por excelencia. Cuando uno ve un lugar verde, dice, qué bonita naturaleza, cómo hay vida, ¿verdad? Entonces lo relacionas con la vida, con eso. El azul también es un color como que llena de esperanza, como de futuro, no sé, un día de cielo azul uno siente, no sé, como mucha motivación, ¿verdad? Y me imagino que ese color también va muy relacionado con cosas que inspiran como hacia el futuro. Por ejemplo, los bancos, que muchos son azules o tienen logos azules, y uno entra y en el banco está todo como pintado de azul, precisamente como para generar seguro esa esperanza de que voy a mejorar, o que oye, ellos me van a ayudar a esto o lo otro, ¿verdad? Pero ¿qué pasa con el amarillo, por ejemplo, o no sé, el blanco?
2: Ok, con el amarillo, ¿qué hace? El amarillo le va a comunicar usted alegría. Ajá. Le va a comunicar usted creatividad, le va a comunicar dinamismo. Entonces, aquí esto le va a ayudar a generar las sensaciones positivas que usted como consumidor lleva. Muchas marcas utilizan a veces empaques, colores en amarillo. ¿Para qué? Para que cuando usted esté pasando por el pasillo o ahí esté en las góndolas viendo todos los montones de marcas que hay, ese amarillo puede ser tenso, puede ser suave, usted vuelve a ver, porque para eso están esos colores. Las marcas son tan cargas en este aspecto, Jonathan, que nos capturan, y a veces nosotros
1: no se dan cuenta. Sí.
2: Porque nosotros vamos ahí por los pasillos o en los restaurantes. ¿Cómo hacen para que a usted le dé hambre? ¿Cómo hacen que tal vez usted no tenga hambre y a usted le presentan un verde, un amarillo, la ensalada, tal vez hay, no sé, una hamburguesa con una salsa roja que se está cayendo, con un queso amarillo? Y ya usted, esa parte de su psicología empieza a funcionar y le empieza a generar el hambre.
1: Qué interesante.
2: Entonces es muy importante a veces que los emprendimientos sepan el por qué están utilizando ese color para su marca. Uh-huh. Porque a veces es que no se ponen un poquito a analizar, es que a mí me gusta el azul, me gusta el verde, el rojo, y lo voy a implementar en mi marca. Pero a veces sí es importante nosotros como emprendimientos que podemos generar en el consumidor para atraerlo. Entonces, muchas veces el color determina parte de esa captura, de esa atracción para el consumidor.
1: Muy interesante esto que dices. El negro no solo tampoco representa el luto, porque el negro también muchas veces está relacionado con las tarjetas Platinum o todas estas cosas que son de elegancia, exclusividad, un carro negro y se baja o alguien de una limusina negra. Todo esto tiene que ver con esta parte también, el negro.
2: Correcto, porque digamos, el negro le da elegancia, exclusividad, poder, sofisticación. O sea, a veces por eso le digo, el negro en ciertos contextos sociales, pues como le dije ahora, que los góticos pues quieren pasar inapercibidos en el sistema, o sea, que no nos vean ahí todos negros, y la gente dice, oye, es que son del diablo. A veces pensamos de esa forma, ¿verdad? Entonces, es muy importante que las tarjetas triple A y 4A son de color a veces negro, y le dicen, ahí está su tarjetita, es por el poder adquisitivo que usted tiene, que usted va a tener con qué pagar lo que usted gaste. Entonces, el negro no solo representa una cuestión de luto, que lo hemos asociado a través del tiempo con el dolor, porque si usted lo ve también en ciertas partes de lo que es la parte del cine, de ciertas modas o ciertos certámenes, ponen el color negro. O sea, y si no nos vayamos a veces muy largo, aquí en Costa Rica, cuando hay cambio de poder, y o cada primero de mayo que se tiene que ir a la Asamblea Legislativa, los nuevos diputados o los que ya están elegidos van de negro o gris. ¿Por qué? Porque eso es sofisticación, exclusividad y poder. Y es lo que están transmitiéndole al mercado, lo que le están transmitiendo a los que nos ven. Y es muy importante que nosotros reconozcamos que a veces necesitamos ciertos colores para ciertas actividades cotidianas. Como usted se sienta, hoy yo ando de azul, con un poquito de blanco. ¿Por qué? Porque quiero transmitir tranquilidad. Uh-huh. Quiero manifestar en este aspecto, a veces, de que, por poner un ejemplo, a veces cuando uno va a una entrevista laboral o de trabajo, tiene que ir con colores suaves.
0: Para no, porque no estresar.
2: Con colores fuertes, ¡pah! Exactamente. Usted le está mandando una señal a quien lo va a entrevistar, como diciéndome, me tiene que elegir a mí.
0: Ajá.
2: Y entonces es lo que sucede a veces en este contexto, que a veces nosotros no sabemos cómo, no es que seamos como una caja fuerte, ¿verdad? Que cada quien tiene su propio código, sino es que a veces el color nos está influenciando o nos influye en cómo nosotros nos tenemos que representar a la hora de vender nosotros en ese mercado laboral.
0: Exactamente, muy interesante. He visto que muchos conferencistas usan camiseta negra, por ejemplo, Steve Jobs lo usa y muchos lo usan, como para no llamar mucho la atención, sino que más bien estén enfocados en su cara, no en su traje, en su cara, en lo que transmiten, en sus manos, ¿verdad? A la hora que hablan. Un caballo negro, por ejemplo, representa poder. El logo de Ferrari, ahora que dices el amarillo llama la atención, y dentro un caballo negro, ¿verdad? Entonces llama la atención y hay poder ahí adentro, ¿verdad? En el caballo negro. Entonces estamos entendiendo un poco la psicología del color para que usted, amigo emprendedor, amiga emprendedora, entienda de que una marca no es una cuestión como de, ay, digámosle, la inteligencia artificial que nos haga un logo así y que salga lo que salga, ¿verdad? Hay que entender que incluso si usted lo está haciendo con inteligencia artificial o lo que sea, que tome en cuenta la psicología del color y hablarle de qué es lo que va a representar esa marca, ¿verdad? Vamos a ir a la música. Y ahorita continuamos con este interesante tema. Igual, si quieren hacer preguntas, saben que está el 60-53-104-1 para preguntar o comentar. Aquí siempre el diálogo está abierto. Vamos con los U2, se llama We're Without You, aquí en el Sonido Retro de Costa Rica. Y ya volvemos con más de este interesante tema, la psicología del color. Que de repente a veces estamos nosotros tan equivocados con los colores y estamos transmitiendo totalmente lo opuesto a lo que buscamos.

0: Pumped Up Kicks. Ellos son Foster the People. En Buenos Días con Buena Música. Y hoy en nuestra sección de Negocios en Sintonía estamos con Alexander. Y estamos hablando sobre la psicología del color. El tema va específicamente sobre qué es lo que transmiten, qué idea transmite un color. Los colores son parte de la naturaleza desde siempre. Cuando uno ve un atardecer, por ejemplo, los tonos amarillos y esos tonos cálidos, amarillos, naranjas, ya nos transmiten algo. El fuego transmite ese color amarillo, cálido también nos transmite algo, ¿verdad? Y esos colores que ya vienen desde naturaleza, pues precisamente ya la mente los relaciona con algo, ¿verdad? Cuando usted ve una serpiente, por ejemplo, las famosas corales, está la coral verdadera y la coral falsa, pero tiene ese rojo, inmediatamente muestra peligro, ¿verdad? Una manzana roja, ¿verdad? ¿Qué es lo que representa, verdad? Tal vez algo apetitoso, una cereza roja, unos labios rojos, etcétera. ¿Por qué esos colores, verdad? ¿Por qué hay colores que se asocian con una cosa u otra, verdad? ¿Por qué un carro rojo, un deportivo rojo? ¿Por qué un uniforme rojo? ¿Por qué un uniforme negro? ¿Por qué un uniforme de X u otro color? ¿Qué tiene que ver una cosa con otra? Un restaurante, a un banco, no sé, un hospital, etcétera, ¿verdad? Entonces, eso es lo que estamos hablando hoy. ¿Por qué los colores? ¿Por qué los colores? Para ayudarle a usted, que tal vez tiene un emprendimiento por surgir y está en ese problema de que qué color voy a pintar el local, qué color vamos a hacer el logo, qué color vamos a pintar los carros del negocio, etcétera, ¿verdad? Entonces son cosas que hay que ir definiendo. Nosotros por acá en la radio tenemos el rojo, el blanco y el negro, son los colores que nos representan, ¿verdad? El carro es rojo, la cabina es roja, tiene partes blancas, tiene partes rojas y también partes negras, es parte como de la marca Onda Brava, ¿verdad? Y eso pues se pensó en su momento con una intención, ¿verdad? De llamar la atención, también un poco de elegancia, y el blanco también para mostrar pues que somos algo bueno, ¿verdad? Que tenemos un principio noble en el fondo, ¿verdad? Por ahí viene la idea. Y seguimos hablando de los colores aquí con don Alexander. Y continuamos. Ahora vamos a hablar sobre el color como esa herramienta estratégica de mercado, que es precisamente ampliar de esto que estoy hablando. O sea, pensar en el color que va a definir la marca, el emprendimiento. No importa si es una venta de empanadas, pero usted incluso puede pensar, bueno, es que yo no tengo un local, pero bueno, si anda en una bicicleta, ¿qué color va a ser esa bicicleta? ¿Qué ropa va a utilizar usted? ¿Qué logo va a tener? ¿La envoltura de su comida, etcétera? ¿Cómo va a transmitir una marca confianza a lo largo del tiempo? Muchas veces las marcas que crecen son precisamente esas que tienen esos elementos que van penetrando en la psicología de las personas. ¿Va por ahí el asunto, don Alexander?
1: Así es, don Jonathan, porque los colores también nos ayudan a construir la identidad visual de la marca. Y muchas veces nosotros como consumidores, cuando estamos observando ciertos colores, constantemente lo vamos a relacionar con la empresa, pero estamos o nos están desarrollando ¿qué? Reconocimiento y recordación de esa marca o de esa empresa o de ese servicio o ese bien. Para poner en un contexto un poquito mejor, ¿qué beneficios tiene para la empresa? Bueno, va a tener diferenciación de la competencia. Aunque la Pozuelo tiene los mismos estilos de color, el mismo tipo, con gama, va a cambiar un poquito en la estrategia del empaque, pero si usted, como le dije ahora, si usted va al supermercado, va a ver todos los productos colocados, casi que están unidos por color, tal vez no así sí la marca. Y entonces es porque cuando usted va a ir a tomar el producto, a veces es el que va a coger el de la competencia. Y entonces ahí es donde usted tiene que estar observando muy bien y estar consciente de que esa es la marca que usted siempre consume. ¿Por qué? Porque la empresa, utilizar los colores, va a haber diferenciación frente a la competencia. Va a haber mayor reconocimiento de marca, va a haber mayor comunicación de valores. Y ahí lo que quieren ellos es que haya influencia de percepción del producto. Entonces, muchas veces los supermercados, los que administran y también las marcas van y le dicen, no, nosotros queremos estar en estos y en estos pasillos y que estemos a la par de que del líder o del que está vendiendo más, y le asociamos un poco el color. Porque lo que puede cambiar nada más es tal vez la tonalidad. Y cada vez que nosotros vemos esos empaques o esos colores, puede ser que el empaque sea tan atractivo que va a influir mucho en la decisión de compra. Y entonces a veces los colores brillantes nos pueden sugerir algo. A algunas personas les sugiere que diversión y energía, a otras personas pues no siente mayor contraste. ¿Por qué? Porque recuérdese que también está la parte óptica del ser humano, que hay personas que tienen una visión lamentablemente mínima o sí, muy amplia, ¿verdad? Como yo que uso anteojos, entonces hay cuestiones que yo sí tengo que ponérmelos para poder ver, ¿verdad? Y entonces esos pequeños detalles que saben las empresas con esto del uso de la psicología del color, ellos van colocando el producto y posicionando la marca.
0: Yo creo que digamos el color también hace asociación a cosas, ¿verdad? Y ahorita que pensaba en esto de los equipos deportivos, o sea, un equipo escoge un color, una bandera, etcétera, e inmediatamente se genera una comunidad, se asocian, etcétera, ¿verdad?

0: hace más seguro es Tico, ¿verdad? Porque lo relaciona con Costa Rica, ¿verdad? Entonces, a eso es a lo que te refieres vos con los colores, precisamente, que genera una asociación a algo, ¿verdad? Que vos llegas a algún lugar y andas buscando unas galletas y es que es un paquete amarillo. Yo me acuerdo que es un paquete amarillo. Usted anda buscando entre los colores. No me acuerdo. Yo lo probé el otro día, me gustó. Era un paquete amarillo. Y entonces, si los de la competencia son vivos, ponen algo parecido en el mismo color para que tal vez usted pruebe accidentalmente la competencia y dice, mi ama, este también está rico, ¿verdad? Entonces, por ahí va la cosa, ¿verdad? Entonces, es muy importante tomar en cuenta los colores, mis amigos, mis amigas. ¿Cuál es la intención a la hora de su empresa, ¿verdad? ¿Qué es lo que quiere transmitir, ¿verdad? ¿Quiere transmitir confianza, elegancia? ¿Quiere transmitir pureza? ¿Quiere transmitir precisamente que usted es una empresa responsable con la ecología, ¿verdad? Hay muchas empresas que utilizan ahora el color verde precisamente para, no, para darse a entender de que ellos están comprometidos con la naturaleza, que son empresas que tienen una política de responsabilidad ambiental. Y entonces son empresas que usan mucho el color verde, ¿verdad? Es bio, esa palabra bio y va en verde, ¿verdad? Bio arroz, bio no sé qué, ¿verdad? Entonces ahí va ese color verde haciendo énfasis en eso, ¿verdad? Incluso los basureros de las cosas que son orgánicas casi siempre están en color café o en color verde, ¿verdad? Para relacionar la tierra o lo verde, ¿verdad? Es muy interesante esto de los colores en ese sentido, ¿verdad? ¿Nos puede llevar a tener una limitación esto con el cambio de las culturas? Porque también, como le digo, para los ticos el rojo puede representar Costa Rica, pero para otras personas el rojo puede representar otra cosa, ¿verdad? Puede representar sangre o guerra o algo así, ¿verdad? Por de ser otra, digamos, otra idiosincrasia.
1: Exacto, sí, porque digamos, si ponemos un ejemplo ahora de las comunicaciones o estas telefonías, estas empresas como Claro, Telecable, usted ve que usan el rojo, pero Colby no, Colby usa verde. La ranita y verde. Ajá. Entonces, están generando una sensación de algo en usted. Entonces, ¿qué cuál va a elegir usted? No lo sé, porque para eso está el gran mercado allá afuera que usted consume, adquiere y va y viene con sus productos y sus marcas, pero esos espacios o esos colores en ciertos espacios de las marcas y también de los edificios también tiene su atracción y también tiene su connotación psicológica y emocional con nosotros. ¿Por qué? Porque cuando usted hace, como usted lo dijo ahorita, la recordación de que tal vez no se acuerda en sí la marca, pero usted se acuerda que era azul o verde o traía algo ahí, un instintivo o una S o algo que a usted le llama la atención porque fue la recordación que le hizo la marca a usted, entonces usted va a decir era esta, y muchas veces puede ser que la de en el blanco o más bien ya me traiga lo que le dije ahora, el de la competencia, pero ahí lo probamos y está rico. En espacios comerciales y en medios digitales también influye en el diseño muchas veces de cómo yo quiero presentar la marca, qué quiero hacerle con la cuestión de qué, de cómo va a ser la tipografía de la marca como tal, pero también el color que yo le vaya a utilizar. Y en los emprendimientos es muy importante que nosotros sepamos qué queremos transmitirle al mercado o a la comunidad donde nosotros estemos vendiendo. Como usted lo dijo, si yo estoy vendiendo en Pará, si no tengo un local, pues la bicicleta, si ya la tengo mountain bike o la tengo de las esas Lotto y todas estas grandes marcas que están ahí, pues ya lo que van a hacer recordación es a la marca de la bici, no a mí empanadita, ¿verdad? Entonces, yo tengo que cambiar mi ropa, yo tengo que hacer algo que la gente entienda.
0: Que llame la atención.
1: Exactamente, y que diga, yo voy a vender, y si no vendo por el producto, vendo por el color. ¿Por qué? Porque muchas veces nuestras emociones están a flor de piel constantemente.
0: Sí, porque
1: entonces ahí es donde empiezan a jugar con nosotros, y nosotros sin querer queriendo, como dijo el chavo, o querer queriendo, nos ponemos ahí al frente, y ahí están las marcas sabiendo cómo nos pueden mover nuestras emociones y cómo la publicidad en un contexto también, en cuestión de medios, en medios digitales y medios tradicionales, empieza a jugar con nosotros para empezar a hacer recordación de marca y posicionarla.
0: Interesante lo que estás comentando ahora. Digamos, por ejemplo, si usted anda buscando, no sé, comprar un chip de Claro, y usted anda buscando, hay alguien, muchachas que andan de rojo aquí vendiendo los chips, y ya la vi, o una de Liberty, anda muchachas que andan de celeste con blanco, ahí está la muchacha Liberty. Correcto. ¿Verdad? Entonces, compras según

una marca que buscas, pero en el caso de las empanadas, supongo una persona que vende empanadas y dice, bueno, no tengo local, ando con una bicicleta, voy a pintar mi bicicleta amarilla, voy a usar una gorra amarilla y tal vez voy a ponerle una bandera con el logo en el cajón donde ando las empanadas, en la bicicleta con el logo también, y que se ve una empanada y todo esto, y todo el mundo dice, es una muchacha que anda en una bicicleta amarilla con una gorra amarilla, que tiene una bandera, inmediatamente va a llamar la atención y la gente va a estar esperando a esa muchacha de gorra amarilla, de bicicleta amarilla. Si el día de mañana el emprendimiento crece y sacan otra bicicleta igual, entonces ya la gente va a ir relacionando ese color precisamente con esas empanadas, aunque no sea la misma muchacha, ya es otra persona la que anda vendiendo, pero la marca sigue creciendo en función de recordación a través de la mente de las personas que una vez ven gorra amarilla, bicicleta amarilla, aquellas empanadas riquísimas, ¿verdad? Entonces ahí es donde viene funcionando ese color que va generando esa familiaridad precisamente con lo que usted consume, ¿verdad? Por decirlo así. Entonces ya usted relaciona una marca con un color inmediatamente. Colgate, color rojo, ¿verdad? Si le decimos, esa Flight Emirates, la de los aerolíneas, ¿verdad? Que es blanco, ¿verdad? Las letras blancas con un marquito como negro, ¿verdad? De la aerolínea esta, ¿verdad? O si lo relacionamos, no sé, con Coca-Cola, inmediatamente la gente piensa en rojo y blanco, ¿verdad? Pues toda la vida ha sido rojo y blanco. Entonces, eso es precisamente lo que se busca con esa psicología del color, para que la gente que está por emprender un negocio inmediatamente sepa que esos colores tienen que pensarlos muy bien, que no los tiren ahí como a lo que caiga. No, es que compré esto porque era lo que había en donde el chino. Y dice, hey, traje esta pintura y sí, para que lo tomen así. Bueno, vamos a la música y ya seguimos hablando de este tema por acá. No le cambie.

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0: Ellos son los Creedence Clearwater Revival, se llama Cotton Fields, los campos de algodón. Acá en el sonido retro de Costa Rica, Onda Brava Radio, esta mañana preciosa de martes, hoy compartiendo con la gente de la UNED en Negocios en Sintonía, este espacio que les llevamos a ustedes con mucho cariño, con la intención de instruir un poco en temas que a veces uno nunca ha escuchado. A veces uno piensa que para entender estas cosas hay que ir a la universidad, etcétera, o que solo personas muy inteligentes son capaces de manejar estas cosas. Y no, nosotros simplemente lo que buscamos es poder llevar estos temas a oídos de todas las personas que tal vez tienen una gran idea, un gran emprendimiento, y muchas veces por un pequeño detalle, como los colores, no tuvo el éxito que se esperaba, ¿verdad? A veces la gente está buscando tener un impacto. Qué raro, ma, es que no pegó. ¿Por qué no pegó? Y tal vez fue que faltó algo en el diseño del logo, faltó algo en los colores, faltó haberle dado una identidad a ese negocio, que era una gran idea, pero nunca tuvo una identidad, y llegó alguien y se la copió, le metió colores, se adueñó de la idea, y usted, que fue el padre de eso, quedó viendo para el ciprés, como dicen, ¿verdad? De eso estamos hablando hoy, precisamente para darles una idea de estas cosas que tal vez, sin darse cuenta usted, le están afectando a la hora de tomar una decisión, a la hora de escoger un servicio, un producto, etcétera. Principalmente cuando es un producto nuevo, desconocido. Ya cuando usted conoce las cosas, pues lógicamente usted pues ya sabrá qué es lo que usted consume, ¿verdad? Pero a la hora de tomar una decisión, usted llega a otro país, no conoce absolutamente nada de marcas, y usted anda por el supermercado y usted dice, mi alma, es que yo quiero comprar un arroz, pero no sé qué arroz será bueno aquí. De repente ve un arroz que es negro y usted compra un arroz que era negro en la bolsa, o azul la bolsa. Ay, voy a comprar este arroz porque se parece al que yo consumía allá. O tal vez dice, no, yo quiero comprar un arroz que sea, ojalá, libre de pesticidas y algo así. De repente ve el del empaque verde y dice bio y no sé qué. Ay, voy a comprar este, puede ser que me genera más confianza por el empaque, ¿verdad? Yo creo que ahí es donde precisamente las marcas logran sacar más partido, ¿verdad? Alex, cuando una persona no tiene ningún tipo de idea de la marca. O sea, vas a comprar y dices, es que no sé nada de esta marca, no tengo información, ¿qué me transmite el color? Ahí es donde yo creo que es donde más se aprovecha, ¿verdad? El tema del color, cuando sos una persona completamente desconocida. Imagínate llegar a una fiesta y usted llega vestido como de colores, parece un payaso, ¿verdad? Y llama la atención, pero la llama de manera negativa, ¿verdad? O si usted es un payaso y va a llegar a una fiesta a hacer un show y llega vestido de colores, inmediatamente llama la atención de los niños y toda la gente, porque eso es lo que él busca. Ahora, si usted quiere llamar la atención con su elegancia, pues posiblemente va a llegar vestido de negro, de blanco, un color, no sé, dependiendo del ambiente también donde está, si es en la playa, si es en la noche, etcétera. Pero el color define mucho de lo que la gente pueda pensar de usted cuando no lo conoce.
1: Correcto. Aquí, don Jonathan, también tenemos que ver que hay limitaciones y tenemos que tener mucha, mucha cuestión de lo que es nuestra cultura, como ticos o como costarricenses, porque a veces nos dicen, ¿en qué cultura está usted? ¿Si está en la cultura tica o está en la cultura costarricense? Aún así, aunque nuestro país es tan pequeño, cada provincia tiene ya propiamente ciertos colores.
0: Claro.
1: Digamos, como Alajuela, el rojo. A veces lo asocian, no por la cuestión del que hablamos,
0: de la liga.
1: Ajá. O Heredia, el amarillo.
0: Sí.
1: O el azul en Cartago, el café a veces por ser con la cuestión de la agronomía por esos rumbos. Entonces, para nosotros tener un poquito mayor de contexto, la cultura también va a influenciar en nuestra parte a la hora de nuestro emprendimiento o las marcas, porque véalo tal que las marcas fuertes que usted y yo consumimos, pues ahí ya están colocadas, pero cuando yo empiezo con mi emprendimiento tengo que analizar la cultura. Uh-huh. Y es la parte fundamental, porque es lo que yo voy a decir, o sea, esas son las personas que quiero que reaccionen a mi marca,
0: los que hagan
1: reaccionen
0: click,
1: a mi producto,
0: click conmigo. Ajá.
1: Exactamente. Entonces hay que estudiar muy bien, porque puede ser contraproducente si yo me pongo a hablar así anglosajónmente, o sea, que la mayoría de la gente ahora pone nombres
0: en inglés
1: y entonces a veces no saben ni los significados y contextos que se dieron en ese país porque no estudiamos un poquito. Y a veces ahora con la tecnología usted se puede meter en cualquier país, usted ve todas las cuestiones que hay ahí, lo que hacen, qué no hacen, y usted ya va teniendo conocimiento y va a tener también un insumo fuerte para que usted pueda decir, okay, mi emprendimiento, porque voy a utilizarle el rojo. porque si estoy haciendo uñas o estoy haciendo belleza o maquillaje, tengo que utilizar estos y estos colores. Y muchas veces ahí es donde está el detonante. ¿Por qué? Porque ahora con toda esta tecnología le colores, unas siluetas, las marcas como tal, las nuevas, que yo quiero hacer mi logo y quiero hacer también mi empaque, tenemos que tener un poquito cuidado porque siempre van a transmitir algo.
0: Ese es el punto.
1: Entonces, no va a reaccionar los consumidores a la misma forma. ¿Por qué? Porque para, como hablábamos, el negro para gente puede ser luto, o que son del diablo, o es gente que tiene
0: elegancia. Mucho dinero. Elegancia. Sí, recuerdo una cosa, Alex, cuando, bueno, los sitios web, empezaban los sitios web y uno empezaba a hacer páginas web, yo me acuerdo que me decía, mira, las páginas negras con fondo negro se ven tal vez elegantes, pero la gente puede pensar que son como sitios de hackers o cosas así que no te generan confianza. Los sitios blancos generan como más simpleza. Por ejemplo, Google, que tiene una página blanca y solo sus letras de colores, y se ha mantenido así por muchísimos años, ¿verdad? Casi con variantes mínimas. Otras páginas pues prefieren tonos azules y blancos que en el fondo, que transmiten pues confianza, seguridad, versus páginas que son todas negras, que tal vez te dice, bueno, es que son negras porque es de un grupo rockero y transmiten esto, lo que sea, pero había que tener mucho cuidado a la hora de un sitio web. Igual yo me imagino en las redes sociales, o sea, qué logo estás poniendo, qué fondos estás utilizando, incluso a la hora de hacer artes, cómo están enfocados esos artes, si son claros, son oscuros. Por ejemplo, en temas de comidas, muchas veces se usa el negro y el fuego contrastando, entonces se ve como la parrilla, el fuego y el negro de fondo para simular como un horno, ¿verdad? Que normalmente es oscuro y está teñido de negro por el hollín y el fuego que contrasta con lo negro, ¿verdad? En temas de hamburguesas, parrillas o cosas así. Pero si usted tal vez quiere hacer un restaurante de comida vegana, posiblemente va a tener que utilizar los colores verdes, blanco, ¿verdad? Donde se muestre, digamos, los colores de la comida, ¿verdad? De que usted vende, ¿verdad? Relacionado a eso.
1: Exactamente. Y por eso nosotros tenemos que ser muy sutiles a la hora de las experiencias de nosotros personales cuando nuestro emprendimiento entra en función, qué color le voy a poner. ¿Por qué? Porque tenemos que investigar muy bien el mercado. Tenemos que implementar estrategias basadas en lo que hicieron otros, porque va a ser sobre mi percepción. Y mi percepción puede ser buena para mí, pero para usted no. O el color ese es más llamativo para mí, para usted no. Entonces tengo que saber que dentro de ese mercado yo voy a tener consumidores, clientes potenciales y reales que quiero captar o capturar, y a la vez tengo que saber cómo los atraer. Y muchas veces no necesito tener mucho dinero para estar haciendo publicidad, no tengo que tener el producto, así, ese productazo. A veces nada más con un color usted enganchó a la persona y lo atrajo a que haga la venta y que genere, pues, lo que usted necesita, que es que le deje dinero.
0: Sí.
1: Porque la cuestión es cómo yo quiero transmitir. Y muchas veces los colores en nuestra parte emocional influyen, porque nosotros estamos en constante cambio mentalmente, principalmente esas emociones aquí adentro. Yo a veces las expongo afuera, pero a veces la gente se le queda viendo a usted y le dice, ¿usted está bien? Y uno dice, ¿sí? ¿Por qué? Porque sus ojos o su cara está transmitiendo otra cuestión que está allá adentro. Y así sucede en el mundo de la mercadotecnia. ¿Por qué? Porque hay productos que son sobresalientes, productos que son muy caros y que con solo usted ve los colores o cuando le digan la marca, ya usted dice, eso yo no lo voy a consumir.
0: Debe ser carísimo.
1: Porque no tengo el poder adquisitivo. Y a veces es esa percepción suya, esa experiencia personal, y es lo contrario.
0: Exacto.
1: Entonces tenemos que tener cuidado nosotros al utilizar. Ahí está la paleta de colores, que todo eso se encuentra en internet, y si no, pues hay literatura también en ciertas bibliotecas que a uno le pueden ayudar para asociar los colores, cómo lo podemos colocar dentro de las marcas o en mi marca, porque esa va a ser la representación mía. Algo mío personal que yo quiero transmitir. Y muchas veces, si uno se pone a escuchar a esas grandes empresas, los automóviles o la Coca-Cola, la Nike, los colores hicieron algo, pero fue por estudios y fueron a investigar y crearon eso para que usted y yo lo consumiéramos y nos sintiéramos así como, uy, qué rico, ¿verdad? O sea, esa experiencia, ya me compré esto y eso era lo que yo quería, y la marca lo sabe. Y en eso entonces nosotros tenemos que ver qué estrategia queremos realizar con el color que vamos a utilizar.
0: Muy bien, nos quedamos, bueno, ya sin tiempo, Alex, yo creo que la conclusión a la que llegamos es que los colores o nos ayudan o nos repelen a la gente, ¿verdad? Entonces, si usted es una persona que busca llegarle a todo mundo, no use colores que podrían polarizar, ya sea que sean colores que se relacionen con temas políticos o temas deportivos, ¿verdad? Si usted quiere hacer un restaurante para todo el mundo y lo pintó todo morado y blanco, la gente dice, qué raro, un restaurante morado y blanco, es eso de ser para sapricista, yo ahí no entro, ¿verdad? Es una cosa que eso simplemente no tiene nada que ver, pero tal vez por mucha gente que son super liguistas o super heredianos o lo que sea, que son antisapricistas, no van a querer ir a ese restaurante por los colores, nada más, aunque el restaurante no tenga que ver nada, y se lo digo por experiencia. Una vez estaba vendiendo unas gorras de aquí de la radio y alguien me decía, mae, ¿no tenés otro color la gorra? Y ¿por qué? Dice, mae, es que es rojo y negro, a mí no me cuadra, mae, es que yo soy sapricista, a mí la rojo y negro no me cuadra, y no tenía que ver nada con la liga, ni siquiera yo soy liguista ni nada, pero la gente lo relacionaba, y entonces hubo que hacerle a ese cliente una gorra negra con letras blancas porque él no quería nada con negro y rojo, ¿verdad? Y se hizo así, sí, ¿verdad? Pero yo creo que ese es el tema que hay que tener de cuidado, ¿verdad? De temas que vayan a generar polarización, ¿verdad? Para que no vaya a generarnos un rechazo por el público y tampoco atraer el público equivocado, porque ahora hablamos del restaurante vegano y el restaurante de carnes. El restaurante de carnes usan colores negros, amarillos, rojos, ¿verdad? Que simbolizan el fuego y la sangre y la carne y todo esto, versus un restaurante vegano que lo que la gente busca es el verde, las ensaladas, ¿verdad? Entonces, inmediatamente un restaurante vegano pintado de negro con rojo, la gente decir, madre, pues ahora qué es, un restaurante de carnes o un restaurante vegano, ¿verdad? Entonces, precisamente la desasociación, ¿verdad? Es que a mí me gusta mucho el negro y el rojo y el fuego, pero ¿por qué si es un restaurante vegano? ¿Verdad? Entonces, que quede claro esa idea, ¿verdad? ¿Qué es lo que transmite el color, verdad? Yo creo que ese era el fin de este programa.
1: Exacto, Jonathan, voy a terminar con tres pequeñas frases. ¿Por qué? Porque es importante que lo entendamos. Los colores constituyen una poderosa herramienta de comunicación dentro del mercado. Y la psicología del color permite influir en las emociones, percepciones y comportamientos del consumidor. Y lo más importante para los emprendedores que tenemos aquí en esta mañana, la elección de colores adecuados fortalece la identidad y el posicionamiento de marca. Entonces, tenemos que saber por qué. ¿Por qué ese color a mí me llama la atención y por qué lo quiero hacer y para qué lo quiero hacer? Porque va a transmitir comunicación, va a vender. Y a veces el pequeño o gran detalle es el que nosotros le ponemos menos significancia o no lo observamos, y ahí es donde está tal vez el detalle, porque tal vez usted no tiene así esa marca grandísima o ese emprendimiento grandísimo, pero tiene colores atractivos y va a jalar al cliente.
0: Exactamente, más en el principio cuando nadie lo conoce, ¿verdad? Que la gente lo vaya asociando con lo que busca. Bueno, vamos con la música, señor Ricky Luis, se llama Solicito Sirvienta. Sigan sintonía, ya viene el cassette de 90. Muchas gracias, don Alex, que tenga excelente día.
1: Igualmente, un placer estar otra vez con ustedes y un gusto, señores. Espero que les vaya muy bien y a utilizar esa paleta de colores, a ponernos a analizar por qué los colores influyen en nuestras emociones.
0: Pura vida.

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0: ya.
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La música del señor Mac Morrison se llama Return of the Mark. Buena pieza esta, mediados de los noventas. 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Dice, pues estoy cansado de comprar cosas malas. Y de eso precisamente vamos a hablar el día de hoy. Hoy, ahorita, antitos de entrar, estaba hablando aquí con don Crisanto Chávez y que me hizo una pregunta. Dice, ¿será que la calidad ya no es importante? Ahorita pareciera que nosotros nos hemos mismos confundido con el tema de la calidad. A veces pensamos primero en el precio que en la calidad. Entonces uno dice, ay, madre, busque lo más barato, ¿verdad? Y muchas veces lo más barato nos sale hasta más caro porque no cumplió el objetivo de lo que buscábamos, ¿verdad? Nos fuimos de bruces con lo más barato primero y tal vez no fue tan bueno, no fue lo que esperábamos, ¿verdad? En muchos ámbitos, tanto desde la comida, ropa, accesorios, repuestos, etcétera. Calidad de servicio, etcétera, ¿verdad? Dicen por ahí que si usted quiere algo bueno, muchas veces no es tan rápido y hay que pagar un precio. Por eso hay gente que quiere todo rápido y barato. Entonces, cuando usted quiere cosas rápidas y baratas, ¿qué va a encontrar? Algo malo, ¿verdad? Cuando usted quiere algo barato pero bueno y no quiere pagar mucho, entonces tiene que esperar mucho tiempo, porque hey, ni modo, el precio es dar tiempo. Y si usted quiere algo bueno y rápido, va a tener que pagar un alto precio. Como que ahí se va balanceando las cosas. Vamos a hablar de la calidad. Cuando yo digo calidad, ¿qué se le viene a la mente? Cuando yo digo calidad, ¿qué se le viene a la mente? Hay muchas marcas que están impregnadas en nuestra mente y que están relacionadas con la calidad, ¿verdad? Hay marcas como, por ejemplo, Hitachi. Mucha gente dice, ay, mae, en mi casa hubo un equipo de sonido Hitachi buenísimo, un Tele Hitachi buenísimo. Ya la Hitachi, pues, prácticamente está desaparecida del mercado costarricense. Ya no hay electrodomésticos ni nada de esto. Hitachi tuvo incluso hasta una fábrica donde se ensamblaban equipos, televisores y todo eso aquí en Costa Rica, ¿verdad? Hay muchas marcas que tenían en su visión la calidad, ¿verdad? Cuando uno hablaba de calidad, inmediatamente, tal marca, ¿verdad? Tal marca, ¿verdad? Ahora el tema es mucho con la calidad varío, la calidad a veces. Tiene mucha calidad de imagen, pero el tele no te va a durar 20 años como duró el tele que tuvo usted en su casa cuando era pequeño. Y dice, ay, mi tata compró un tele allá en los 80s y vimos todos los 80s, los 90s, todavía en los 2000 funcionaba, ¿verdad? Y esa calidad ya no existe. Ahora, tienes calidad de imagen, calidad de sonido, calidad de velocidad, pero la calidad de duración en el tiempo, lo que llaman el performance, existe todavía en algunas cosas. ¿Cuál es la calidad que importa en este momento, verdad? 6053-1041 para que participen. Cuando yo digo calidad, ¿qué se le viene a la mente? Cuando usted oye la palabra calidad, ¿qué es lo que se le viene a la mente? Para usted, ¿qué es lo importante en la calidad? Cuando yo digo calidad, ¿qué es lo que es importante en la calidad de las cosas o el servicio? ¿Cuál es la calidad? ¿Dónde está la calidad? La calidad en el servicio, ¿cómo te atienden? ¿Te sonríen? ¿Son amables? ¿Son amigables? ¿O quieres la rapidez y que sean simplemente apáticos contigo? O sea, calidad, hablemos de calidad. Para usted, ¿qué es calidad en el servicio, en la comida, en las cosas? ¿Qué es la calidad?

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0: Ellos son los Bee Gees, Paying the Price of Love, pagando el precio del amor. ¿Qué mayor calidad que el amor mismo, verdad? No hay nada mejor que el amor. El amor no se compra, el amor es algo que se obtiene, ¿verdad? Es algo que se da, es algo maravilloso. Los Bee Gees, Paying the Price of Love, acá en el cassette de 90. Hoy estamos hablando sobre la calidad, y bueno, y hablando de calidad, calidad Morforama. 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Bueno, eso es porque era un colchón pensado como para que durmieran tal vez un par de gatitos, un par de perritos, no, algo así, que no pesara mucho, ¿verdad? 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Estamos hablando de calidad, calidad, o sea, la calidad es algo muy diferente, es algo que hay que saberlo valorar. La calidad se valora, la calidad. A veces la gente anda buscando calidad a precios baratos. Déjeme decirle, la calidad y lo barato no van de la mano. Ahora, calidad a un precio justo, sí. Calidad a un precio de oferta, sí. Pero calidad a precios baratos, no. Lo barato sale caro, dice por ahí el refrán, ¿verdad? Y cuando hablamos de calidad, ¿qué se le viene a usted a la mente? 6053-1041. 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Mi amigo Errol, usted que le gusta mucho esa palabra, calidad, ¿qué se le viene a la mente?
1: Buenos días, amigos. Ya, Jonah. Metiéndolos en el tema, para mí calidad va mezclado todo, va mezclado. Si es un negocio, es buen servicio, noble, de buena atención y bueno en lo que hace.
0: Sí.
1: Porque digamos, usted no puede ser muy bueno en servicio, en, al cliente y todo, pero hace las cosas mal. Uh-huh. O sea, tiene que, para que sea calidad tiene que ser todo. Bueno, si fuera un mecánico, es buen mecánico, pura vida al mae, la persona, pero tiene que ir todo, tiene que ir todo mezclado, porque no hacemos nada con una persona tan pura vida si no
0: le
1: es bueno en lo que está haciendo.
0: Exacto.
1: O puede ser muy bueno en lo que está haciendo y hay que rogarle, hay que sacarle una palabra, hay quien entiende.
0: Sí.
1: La calidad es calidad, la palabra lo dice, calidad es solo bueno.
0: Eso.
1: Saludos ahí.
0: Buenos días, mi amigo Errol, ahí como donde Errol, ahí, en llantera raspado, ahí en Tárcules, pura calidad. Saludos, mi hermano, un abrazo. Don Stanley, ¿cómo está, Stanley? Pura vida, oiga, qué buena pieza, vamos a buscarla. Saludos a mi amigo Mario Maní. Saludos hasta Sarapiquí, saludos a Ever, allá en Sarapiquí, pura vida, Ever. Buena nota, por ahí tenía un saludo para una dama que me habían dicho por aquí que se me hizo. Denis dice, salúdeme a Jamie, que está aquí en la bodega revisando un producto en Senco. Saludos para toda la gente de Senco y saludos para Jamie, que está ahí poniéndole bonito a sus labores. 6053-1041. Saludos a don Crisanto Chávez, que me mencionó el tema de la calidad. Y mira, qué buen tema para hablar de la calidad. Yo traía otro tema, pero ya que don Crisanto tocó el tema, pues vamos a hablar de eso. Rey, para usted la calidad, ¿qué? ¿Qué es calidad? Cuando digo calidad, ¿qué es calidad?
2: John, buenos días, gusto saludarle y a todos los amigos de Onda Brava. Es que la calidad en cuanto a servicio, en cuanto al producto, en cuanto a las normas, varía. Últimamente, yo diría que unos 20 años para acá, 30 años para acá, la mayoría de los productos vienen ya casi que programados con la mal llamada obsolescencia programada. Y también mucha gente que vende productos se olvida del aftermarket, que al final esa solución de servicio, cuando yo tengo un problema, cuando tengo un problema con el producto X, cuando no me dan soluciones, es lo que uno ve. No, es que ese producto es de mala calidad. No, es que ahí mejor no comprar. No, es que ese lugar te atendieron mal. Entonces creo que eso va más que todo enfocado a servicio al cliente, valores y el control de calidad que los fabricantes puedan desarrollar sobre lo que te están vendiendo, sobre ese producto. Porque anteriormente con nuestros papás y abuelos las cosas eran para durar, un montón de años, así como tú lo apuntabas. Duraban 20, 30 años, igual que con los vehículos. Pero ahora no, ahora prácticamente que las cosas están diseñadas para si acaso 5 años, 10 años, y después de eso se dañó, bótelo y compre otro nuevo. Lastimosamente la calidad ahora ya difiere demasiado. Buen día, y hay mucha, mucha, mucha tela que cortar sobre ese tema. Buen día, que les vaya muy bien a todos en carretera.
0: Buena vida. Mira, por ejemplo, pongamos en contexto la comida. Una cosa es la comida de calidad y otra cosa es la comida que sabe muy bien, ¿verdad? Pues sabe muy bien, es muy fácil hacerla. Entonces, digamos, se venden productos enlatados, se venden productos de paquetito que agregue agua y revuelva y listo. Saben rico, son muy fáciles de elaborar, te sacian el hambre rápido de una manera fácil, pero si nos vamos a la calidad de alimentación, ¿será la mejor alimentación? ¿Será la mayor calidad de ese tipo de productos? ¿O estamos cayendo en el error de consumir cosas que tal vez tienen muchos químicos, muchas cosas que nos podrían generar un daño a futuro en el cuerpo? Entonces, ¿estamos comiendo realmente calidad, verdad? ¿O estamos cayendo en una norma de calidad alimenticia? ¿O estamos cayendo en un error de descuidar un poco tal vez el tema nutricional, verdad? Se los presento así, ¿verdad? Tal vez, mira qué calidad de producto. Estuviera que es bueno, tiene un sabor muy rico, es muy fácil de preparar, exactamente, pero al fin de cuentas, la calidad tal vez de hacerlo usted, de elaborarlo, que tal vez le iba a tardar toda una tarde elaborando ese producto, o una receta de cocina para hacer un producto X, ¿verdad? Y tal vez ya lo venden en un paquetito listo y todo, y tal vez no tiene la misma calidad a la hora de hablar de nutrición, ¿verdad?

0: en la larga duración o calidad en experiencia o calidad en confort, porque a veces uno encuentra cosas muy confortables, pero no son calidad en largo plazo, ¿verdad? Don Wilfrido.
1: Hola, hola, Yana. Uy, chica, súper bueno el tema, mira. Te lo voy a poner desde el punto de vista en lo que yo trabajo, turismo, y la calidad hoy en día pasa por un tema generacional. Ya hoy en día, estas nuevas generaciones, es muy difícil que se enfoquen en brindar calidad, que se enfoquen en las cosas. O sea, todo es muy a corto plazo, todo es muy lo que ya, no pienso a futuro. El sentido de responsabilidad y compromiso para hacer las cosas que al final te van a generar calidad en lo que estás haciendo no existe. Entonces, lastimosamente pasa por un tema de generaciones.
0: Interesante punto de vista, ¿eh? Es cierto, las generaciones tienen una visión muy distinta a la nuestra, que conocimos la calidad desde otra perspectiva.

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0: Se fue. Ellos son los Information Society acá en el cassette de 90 por Onda Brava Radio. Estamos hablando sobre la calidad. Cuando yo digo calidad, ¿qué se le viene a la mente? Les voy a contar una historia que pasó recientemente, ahora que andábamos en Guatemala. Mucha gente me preguntaba, Jonathan, ¿dónde puedo conseguir una maleta para ir con usted? ¿Cuáles son las maletas que... Bueno, nosotros siempre viajamos con maletas, ya con buenas maletas, para que la gente pueda llevar y traer muchas cosas, ¿verdad? El boleto incluye maleta 23 kilos, equipaje de mano, que puede ser llevar un carry-on, y también puedes llevar una mochila, para que puedan llevar o traer un montón de cosas, ¿verdad? ¿Y cuál es la que necesito? Bueno, la mediana es la de 23 kilos, que normalmente la mediana es la que puede meterle bien 23 kilos, ¿verdad? Y ¿y dónde consigo esa maleta? Hijo de mi alma, bueno, ¿dónde? Y yo, ¿dónde le recomiendo? Es que, fue mi alma, hay muchos lugares que venden maletas, pero son maletas muy malas. Y bueno, los que han comprado esas maletas malas saben que no aguantan un viaje. Llegan con las ruedas quebradas, arrugadas, rotas, se les rompe el zipper, etcétera. Son muy bonitas, sí, pero muy malas. ¿Y dónde puede conseguir una maleta de buena calidad? 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Vaya así una vez a Toto para que se compre algo bueno y no le pase las de una chiquita que andaba ahí, la de Celeste. Viera la maleta, se le quebraron las llantas y tú andabas en la maleta Celeste sin una llanta. Ahí andaban jalando esa maletita de la niña sin unas llantas, se le rompió la maleta Celeste, ¿verdad? Ahí no me deja mentir. El papá, de verdad, que se le rompió la maleta Celeste, no aguantó el trajín. ¿Y eso qué? Era una maletita pequeñita, liviana, y la golpearon y la quebraron. Por eso es bueno comprar maletas de calidad. Estamos hablando de la calidad. Vamos a ver qué me dice por aquí mi amigo Robert. Robert, cuando hablamos de calidad, ¿qué se le viene a la mente?
1: Buenos días. Calidad al helado. ¿Se acuerda ese dichillo? Calidad al helado. La calidad es una... Para mí, en mi opinión personal, es la suma de varias cosas, es la suma de varios factores, pero se resume en excelencia o es sinónimo de excelencia. La calidad es de hacer las cosas bien, básicamente, o sea, sin darle mucha vuelta, es hacer las cosas bien, y tanto el que hace las cosas tiene el derecho de hacerlas con calidad como el que las recibe tiene el derecho de pedir cosas de calidad. Entonces, pero la calidad es todo, es que, como te digo, es sinónimo de excelencia, y es buscar hacer las cosas bien para estar tranquilo uno y que estén tranquilos quienes están recibiendo lo que uno hace o lo que uno da. Esa es mi opinión, así, básicamente, básica y llanamente. Así está la cosa, adiós Sixto. Saludos, buenos días, bendiciones.
0: Pura vida, mi amigazo Roberto, sí, tiene razón. La calidad es la suma de un montón de cosas. Mi amigo Miguel Manuel, usted que ha viajado tanto por el mundo, hábleme de la calidad.
2: Pura vida, mi hermano. Qué lindo tema hoy. Quiero enviarle también un saludo a la comunidad del chat Onda Brava Sin Fronteras. Y bueno, calidad. Quiero en este caso destacar algo que me acompañó muchas veces en mi vida y en muchos viajes, y que recibí como un gran obsequio, que fue la calidad humana de las personas que conocí en viajes, sobre todo aquellos que me llevaron viajando de raid, o que me dieron algún tipo de hospitalidad, o que simplemente me brindaron su palabra, su compañía, su humanidad. Esa calidad del ser humano que aún pregonan aquellos que viven en los pueblos, en el campo, el campesino mismo.
0: Qué lindo,
2: sí. La persona de tierra adentro, de montaña, aquella que sabe vivir tanto en sociedad como un poco más apartada. Esa calidad humana del encuentro sin intermediarios, le hace celulares, teléfonos cualquiera, computadoras, el encuentro de la calidad humana, aquella de aquel que presta el oído mirándote a los ojos, aquella de aquel que te cuenta una historia que tal vez nunca le contó a nadie, pero como te estaba llevando de viaje, te contaba algo único en su vida. Esa calidad humana que nos distingue como especie y que nos congratula con nosotros mismos. Quiero destacar eso que tiene sobre todo la campesina, el campesino, que espera, que te espera cuando sabe que vas a ir con sus manteles largos, con sus mejores cosas, que siempre tiene el plato predispuesto de plato de comida para brindarte, el abrazo sincero, el apretón de manos. Pura vida con esta calidad humana que distingue sobre todo un país hermoso, una sociedad tan linda como la que yo tengo presente siempre, que es Costa Rica. Pura vida.
0: Muchas gracias, mi amigo Miguel Manuel. Oiga, qué linda y qué lindas palabras, de verdad. Y tiene que decir tanto sobre la calidad. A veces la calidad la enfocamos tanto en los productos, en esto, lo otro, pero la intención que hay detrás de las cosas para mí es lo que hace que la calidad nazca. ¿Con qué intención usted atiende a una persona? ¿La atiende con el deseo de servirle o con el deseo de solo venderle y usted ganarse una plata? ¿Con qué objetivo usted hace las cosas, verdad? La calidad humana nace de eso, de la sinceridad, de lo hermoso que nace desde dentro del corazón, la intención de, ¿verdad? Cuando alguien te atiende de manera amable porque es una persona amable, porque es una persona bonita en sí, o una persona que te atiende amable pero es de manera hipócrita porque simplemente ves en su intención que quiere venderte algo y ojalá ganarse un dinero fácil. Yo creo que la calidad nace de ahí, de esa intención, ¿verdad? De hacer algo así. Vamos a ver qué me dice por acá mi amigo. Adelante, de copio.
3: ¿Qué dice mi hermanito? Aquí el Gasparín del Valle Central. Oiga, calidad es la estación que uno oye y los locutores que hay ahí. Sea tonto, felicidades. Un abrazo.
0: Muchas gracias, mi hermano, licenciado, pura vida. Qué bonito escuchar eso. Bueno, tratamos de hacer lo mejor que se pueda, con toda la intención del mundo, ¿verdad? O sea, ¿qué es don Crisanto? ¿Usted que fue el que inició este episodio?
4: Creo que la garantía es algo muy importante sobre un producto. Eso es parte de una calidad indiscutiblemente. Por ejemplo, hoy en día uno compra un artículo X a una venta de electrodomésticos o venta de herramientas, qué sé yo, y ese producto falló, por una u otra razón falló. Y usted se va a reclamar la garantía, hay que dejar el producto, y usted a los 22 días está llamando porque nada le dicen. A veces le dicen, mire, es que tiene un problemita así, asá, y el repuesto viene de camino. Y usted a veces puede pasar hasta 2 meses esperando que el producto se lo reparen o se le devuelvan el dinero o algo para dicha garantía funcione. Y cualquier persona que compre un producto X lo compra para el momento, para su uso. Es tedioso ver que las empresas o los vendedores de estos artículos o servicios, llámale electrodomésticos, herramientas, como que no tienen compromisos reales con lo que venden, quieren vender y punto, nada más. Porque yo sé que existe clientela de todo punto de vista, hay gente que puede por mal uso de un artículo lo daña, pero creo que las empresas o lugares donde venden estos productos deben de tener personal capacitado para que revise el producto inmediatamente que llega y se le haga un reembolso del dinero o se le cambie por otro producto, qué sé yo. Si una persona compra un artículo, es para usarlo o para dicho fin. Y aquí existe el asunto de las garantías, que son todo una novela. Inclusive hace pocos días compré un vehículo de agencia. El vehículo presenta unos detallillos ahí en algunas cosas y me dicen que me van a dar una cita para dentro de un mes.
0: No, hombre.
4: Que hay que ir a dejar el vehículo, creo que 7 días, una semana, para hacer dicha reparación. O sea, aparte de que hay que sacar la cita para un mes que le den, hay que esperar dejar el vehículo 7 días. Imagínense, para que le cambien 2 bombillos, que 2 bombillos, van a perdonar que yo no soy técnico en eso, pero yo creo que 2 bombillos en escasos 15, 20 minutos los puede reemplazar un técnico y que se vaya el vehículo y no estorbe en sus parqueados. O sea, no entiendo el compromiso real con las garantías. O sea, creo que las garantías acá son no sé, como muy irresponsables en casi todos los servicios.
0: Qué interesante lo que nos dice don Crisanto, y tiene toda la razón, la garantía es parte de la calidad. Por eso yo alabo tanto el trabajo de mi amigo don Antonio de Dieselmex. Él tiene un taller de un laboratorio de diésel y de inyección diésel, y él da 6 meses de garantía en todos sus trabajos, en la reconstrucción de turbos, en la reparación de sistemas de inyección, ya sean mecánicos, common rail, 6 meses de garantía, y casi nadie se atreve a dar 6 meses, dan 1 mes, no 6, y Dieselmex da 6 meses, y eso es algo que le aplaudo muchísimo a don Antonio, que es un gran apasionado, porque creo que la intención de él siempre es dar el mejor servicio. La calidad nace desde la intención. Vamos con la música. Me están pidiendo por ahí al señor Hathaway, se llama What is Love. La calidad, ¿qué es la calidad? Cuando yo digo calidad, ¿qué se le viene a la mente? La calidad era algo que estaba muy presente antes, y ahora todo es tan comercial y la calidad como que ha quedado a medio.

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0: hablando de calidad, temazo de los noventas, es uno de los temas que marcaría el regreso de Durán Durán en los noventas, después de un tiempo de descanso, estuvieron un poquito lejos de los escenarios y los estudios de grabación. Estamos en vivo aquí a través del cassette de 90 por Onda Bravo Radio, hoy hablando de la calidad. Oiga, qué lindo ver con calidad, ¿verdad? Ver clarito, ver con calidad, ver bien los colores, ver bien definido a las imágenes, ya sea a corta o larga distancia. Y a veces cuando uno tiene problemas de visión, uno, hijo de mi alma, cómo me hacen falta unos anteojos, aquellos dolores de cabeza. ¿Qué será ese dolor de cabeza? Y ahí problemas de anteojos, hacer mucho esfuerzo para estar viendo el celular, la computadora, o mucho esfuerzo para ver de lejos, etcétera. ¿Usted necesita anteojos? Sí, necesita anteojos. Ok, dígame, yo necesito anteojos. 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Así que nada más me escribe por acá. Estamos hablando de la calidad. Vamos a ver qué me dicen desde Guatemala. Adelante, mi amigo Manuel.
1: Muy buenos días, mi amigo Jonathan. Saludos a todos los que están en sintonía de Onda Brava. Pues el tema de la calidad es bastante extenso. Desde la calidad humana, la calidad laboral, la calidad comercial, todo va de la mano. Lamentablemente vivimos en un mundo en el que la palabra calidad es solo eso, una palabra, más no un hecho, porque actualmente vivimos sometidos a distintas situaciones que muchas veces van cambiando la perspectiva de la palabra calidad. Calidad humana es aquella persona que hace las cosas de corazón, que existe dentro de sí la bondad, en la buena amistad, sí, las buenas relaciones con la familia, con los amigos, laborales. Cuando se dice de servicios es igual, muchas veces vamos a un lugar buscando calidad y nos dan únicamente el servicio, más no la calidad. Saludos Jonathan, un abrazo desde acá de San Juan Chamelco en Alta Verapaz, un abrazo fraternal a la distancia y saludos a los que están en sintonía de Onda Brava.
0: Un abrazo, Manuelito, y yo le voy a decir una cosa muy linda, Manuel, ahora que estuvimos recientemente en tu tierra, allá en Guatemala, qué calidad humana hay ahí. La cultura maya, qué gente tan especial, tan linda, ¿verdad? Y lo que dijo ahora nuestro compañero Miguel Manuel allá desde Brasil, de la calidez humana también, cuando uno encuentra a la gente, los campesinos, la gente que una persona humilde siempre va a ser una persona de calidad. Y me acuerdo las palabras de un profesor cuando estaba en el colegio que escribió en la pizarra una mañana: la prueba máxima de la grandeza de una persona está en su humildad. Una persona humilde es una persona que tiene una grandeza humana increíble. Siempre creer que tenemos la razón es un gran error. Siempre creer que solo nosotros tenemos el derecho de hablar es un error. Tenemos que aprender a escuchar. 80% escucha, 20% hablar nosotros. Tenemos que aprender también a aceptar los errores. Aceptar los errores es de sabios. De necios es seguir diciendo que uno tiene la razón, ¿verdad? Vamos a ver qué dice mi amigo Nixon Arrieta, quien es un empresario y sabe lo que es la calidad en sus productos. Hasta Zarcero, adelante, le copio.
2: Muy buenos días, Jonathan. Qué bonito ese tema, el tema de calidad. Pues en el caso de personal, nosotros trabajamos con producto terminado o personas que que dan servicios que no necesariamente tienen un producto tangible que se pueda tocar, pero que trabaja con clientes. Hay que hacer referencia, cuando se habla de calidad, al grado de satisfacción de las necesidades y las expectativas que tiene un cliente. Cuando hablamos de calidad, no es solo hacer bien las cosas, es hacerlas bien desde el principio, desde la primera vez, y lograr la satisfacción del cliente.
0: Sí.
2: En resumen, en otras palabras, un producto o servicio de calidad es cuando cumple lo que promete y lo hace de manera consistente a través del tiempo.
0: Qué buena explicación, don Nixon, y más ustedes que producen lácteos de altísima calidad allá en Zarcero, una zona tan bonita. Saludos hasta Puriscal, ahí a los amigos de FP Calcas, de ese donde el producto que fabricamos, calidad de producto, de ese calidad es FP Calcas, Puriscal, donde el producto que fabricamos, nuestros clientes dan fe de eso, ¿verdad? Buen producto a un precio justo, imposible que lo bueno sea barato. Eso es muy importante lo que dice los amigos de FP Calcas. Una cosa es barato y otra cosa es un precio justo, un precio de oferta, pero lo barato jamás va a ser bueno. O sea, si usted anda buscando cosas así regaladas, no van a ser buenas, a no ser de que alguien lo quiera mucho y se las quiera vender muy barato, ¿verdad? Pero porque lo quiere mucho, ¿verdad? Nada más. Don Graving, desde Estados Unidos, de Copio.
3: Buenos días, Jonathan, buenos días, Graving Astorga. Calidad. La calidad es todo de un buen negocio, pienso yo, ¿verdad? La calidad tiene que ser el objetivo principal de un negocio. Uno como consumidor le gusta lo bueno, no lo malo. Si voy por unos tomates, me gustan que los tomates sean de calidad, no me gustan unos tomates todos malos. Y así en todo, un pan de buena calidad, un salchichón de buena calidad, una reparación de un auto con un buen mecánico de buena calidad, un restaurante que aunque cobren un poquito más, pero que den buena calidad de servicio. Eso es lo que pienso yo que buscamos como individuos, como consumidores. Eso es lo que yo me imagino con la palabra calidad.
0: Qué bonito eso que dice. Ayer tuve una experiencia muy bonita con mi amigo don Eligio. Don Eligio es un gran amigo mío. Don Eligio ya tiene 73 años, creo que tiene don Eligio. Es un caballero, un gran amigo mío. Lo siento como otro papá para mí. 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Y me dice don Eligio, es que a mí me encanta aquí. Dice, hay muchas pizzas más baratas. Dice, pero es que aquí es la calidad. Dice, yo no como mucho. Dice, pero sí me gusta comer algo bueno. Decía él, me gusta si voy a comer que sea algo bueno, ¿verdad? 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O ser que me dice por aquí mi amigo Rodolfo.
4: Buenos días para todos los presentes, pero ahí en cabina, como demás personas, oyentes, me encuentro muy bien. Bueno, ese televisor era un Toshiba. Eso lo teníamos nosotros en los años, comenzando los 90. Era a color. Bueno, era un boom. Era impresionante. Después entrando ya el... Bueno, mi papá lo tuvo antes, desde que yo me acuerdo, podía ser finales de los 80s que lo tuvo, el 85 para arriba, llegando a los 90, como le digo, lo tuvimos en una década de los 90 también. Y después mi papá ya lo cambió, siguió sirviendo y ya después se deshizo del televisor, pero nunca falló. Y me acuerdo que después compró el famoso LG, que ya venía de control remoto, uno negro de 12 pulgadas. Y de ahí, a los 5 años se le fue el tubo de pantalla. Y dice mi tata, no, nunca duró lo que duró el Toshiba, jamás, pero jamás sí. Y no, las cosas ahora como los automóviles igual son desechables, son de 5 años y bote. Así son todos los electrodomésticos también de hoy día. Todos 5 años, un poquito de años y ya ni lo arregles, mejor bótelo. Pura Vida, saludos ahí para todos. John, si me puede poner ahí entre dos tierras de Héroes del Silencio y Pura Vida, y gracias. Saludos ahí, un fuerte abrazo.

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0: Ahí estaban desde España, Héroes del Silencio. Saludos a mi amigo Edgar allá en Palmares. Edgar andaba con nosotros allá en Guatemala. Qué buena nota. Calidad, estamos hablando de la palabra calidad. ¿Qué significa calidad para usted? 6053-1041. Saludos a Beto allá en Tibás. Dice, la calidad yo la resumo en respaldo técnico y cuido del aparato. Bueno, también hay cosas que son de mucha calidad y aunque uno no las cuida mucho, son muy resistentes. Hay otras cosas que uno las vive cuidando y, jue, mi alma, se dañan más fácil. Yo no sé por qué. Vamos a ver qué me dice por acá mi amigo... don Mario Cartaguito, ¿qué me dice? ¿Cómo está, Marito?
1: Buenos días, Jonathan, Mario Cervantes. Mi hermano, para mí el significado de calidad son muchas cosas. Calidad en atención, calidad en servicio, calidad en el trato a un cliente, digamos, un ejemplo.
0: Sí.
1: Y hay muchos términos que veo con ese... en ese aspecto de calidad, digamos, hay gente que lo le dice a uno, muchas gracias, mi hermano, pura vida, calidad, mi hermano, y ya uno se siente bien porque se siente que hay un buen servicio. Entonces, por ahí, por ese lado lo veo de ese modo. Bendiciones para todo, John.
0: Saludos, mi amigo. Vamos a ver qué me dice mi amigo don César Segura. Adelante, le copio.
2: Saludos, Jonathan, y amigos de Onda Brava. César Segura desde el Coyol de Alajuela les saluda. Excelente tema, muchas gracias, Jonathan, como siempre. Calidad. A título muy personal, creo que es algo que inicia desde lo que nos inculcan en nuestros hogares, a ser mejores personas, a tratar de hacer el bien. Y conforme avanza el tiempo y lo plasmamos hacia nuestras vidas, un negocio, etcétera, creo que siempre es tratar de hacer las cosas bien. Tener empatía, por ejemplo, cuando recibimos un cliente, escucharlo, ver qué es lo que requiere, qué es lo que necesita, cuál es la causa de el por qué nos busca para tratar de solucionar una situación, pero sobre todo el tener la empatía y hacer las cosas con dedicación, como si fuera para nosotros mismos.
0: Muy cierto.
2: Creo que eso es el secreto, la empatía y la dedicación. Y el ponerle ganas, ¿sí? Porque como dicen también, a Dios rogando y con el mazo dando. O sea, tenemos que tratar de hacer las cosas lo mejor posible, con la mejor calidad posible y con la mejor empatía posible, tratando de hacer sentir al cliente, a la persona o el servicio que estamos dando, que se sientan a gusto, como en su casa. Jonathan, muchísimas gracias por siempre vos... ese servicio que nos das de positivismo todos los días en las mañanas, esas inyecciones de alegría, de motivación. Saludos a todos y bendiciones.
0: Con mucho gusto, César, y qué importante eso que dices de la calidad, ¿verdad? Que viene incluso desde el hogar, los valores, que yo creo que esa es la crisis más grande que estamos viviendo ahorita, crisis de valores desde el hogar. Dice un minor ahí desde Esparza, calidad es hacer las cosas bien desde la primera vez. Claro, claro, hacer las cosas bien desde un principio y por lo menos con esa intención. Lo más importante, yo creo, es la intención. Saludos a don Randall Ramírez, el hombre de servicios profesionales de limpieza. Saludos a Jeff, dice, hace unos meses tuve una experiencia, a lo que he escuchado, es un sector que deja mucho que decía la palabra calidad. Dice, contraté la colocación de una tapia en mi lote. Antes del pago todo era un amor y calidad. Luego el pago se descaró el señor. No me respetó el trato de plazos ni pagos, me exigió cancelar todo el monto y se llevó a los muchachos instaladores. Al fin, el sector de la construcción es uno donde la calidad se dejó a un lado. Bueno, yo no generalizaría que todas las personas sean así, ¿verdad? Pero bueno, yo creo que hay personas que lógicamente tienen muchas presiones económicas y a veces la presión económica hace a las personas actuar de una manera no tan cordial, ¿verdad? Y a veces parece que lo más importante es primero la plata y luego se deja de lado todo lo demás. Don Francisco Martínez desde Florida, Estados Unidos, allá en Miami, le copio.
3: Hablar de calidad es hablar de algo sobre lo cual se tiene un conocimiento profundo, sea sobre un ser vivo o un artículo. Y para esto, hablar de calidad es un tema bastante delicado, puesto que la calidad depende de cada ser humano. Uh-huh. Ejemplo, se presenta que X bebida gaseosa es la mejor, es de calidad, pero la interpretación a nivel personal es diferente. Una soda o una bebida que contamina y deteriora nuestro organismo. Uh-huh. Así es que hablar de calidad yo considero que involucra mucho a nivel personal, porque se podrá decir X marca de vehículo es de calidad, pero si no se tiene conocimiento al respecto, no se ha tenido ese vehículo nunca, jamás se podrá hablar de calidad.
0: Correcto.
3: Hablar de calidad es hablar a profundidad sobre experiencia propia, sobre algo o sobre algo.
0: Muy cierto, muy buen punto, muy atinado, don Francisco, y muchas gracias por participar. Saludos a los amigos de Carnes Calidad ahí en Alajuela. ¿Ah? Dice la calidad de las mejores carnicerías de Costa Rica. Atención, frescura y precios. Pura vida ahí, los muchachones de Carnes Calidad que siempre nos escuchan, y a todos los amigos de todas las carnicerías que trabajan con pasión y hacen bien su trabajo, y todos ustedes que les encanta la calidad. Saludos a Juan Gabriel Solano ahí reportando sintonía. Pura vida. Gracias a mi amigo Mario Maní, saludos a Rocío allá en Moravia. Yo ya me quedé sin tiempo, ¿verdad? Me voy despidiendo. Hay un caballero que ya nos dejó hace unos años atrás, y aunque él quiso ser malo, siempre tuvo calidad. Esto se llama Bad, es el Michael Jackson, se llama Malo. Michael Jackson acá. Yo creo que él era un hombre que conocía muy bien el tema de la calidad, la excelencia en el sonido, en su interpretación, en todo. Pensemos con calidad, y que la calidad siempre surja desde nuestra intención, desde lo que vamos a hacer. ¿Cuál es la intención en un principio? Ahí viene la calidad totalmente mezclada en todo lo que hacemos. Que tenga un excelente día. Mi nombre es Jonathan López. Ya viene Carlitos Piedra y La Transeta. Nos escuchamos mañana, Dios mediante. Feliz tarde. Chao, chao, chao.

0: ¿Qué me dice, Jonathan?
1: Calidad. Calidad es onda brava por My Tuner. Solo bueno, ah. Saludos desde Houston, Texas, que se está quemando esta vara aquí, ¿verdad?

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1: Hello, hello, gente. ¿Cómo están todos? Gustazo, gustazo de verdad estar con ustedes en esta nueva sesión de la cultura retro de Costa Rica. Hoy les tengo dos entregas que agárrese duro. Así como lo oye, agárrese duro, porque hoy venimos con pólvora de dos estilos mortales que yo sé que les va a gustar. Pues bueno, en esta sesión martes les recuerdo, primero que todo,

que estamos regalando calcamonías con el logo de Onda Brava y el logo de música de Transeta. 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Acabo de oír lo de las calcamonías, barájemela. 89 93 34 40. 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Yo le dije, vea, motive a su mamá. 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Si le gustan todos los ritmos, si vienen ahí, llámeme. 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
1: 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De ese que solo bombazos. Vamos a cerrar con rock and metal music. ¡Woo! Para todos los rockeros y todos los metaleros, ¿ok? ¿Quiere usted toda esta nota? Y el set que viene está mortal. El set que viene está mortal. 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

Saludos cordiales, bienvenidos, buenas tardes. En otro Prisma arranca, hoy es martes 28 de julio del 2026 con Checo Araya y Onda Brava. Hoy tenemos dúos en otro Prisma y es la primera de las dos partes que tendremos. Mañana será la segunda. Arrancamos con este éxito de Beto Cuevas y esto que se llama Mentira, en esta ocasión con Eli Guerra. Recuerden que el duelo se había grabado en el 2001 con Eli Guerra y La Ley, no Beto Cuevas. En el 2025, al cumplirse los 25 años del MTV Unplugged de La Ley, Beto hizo un nuevo disco acústico, que vino por cierto a presentarlo a Costa Rica. Volvió a invitar a Eli Guerra, pero en esta ocasión no solo cantó el duelo, también cantó Mentira. Mentira era nuevo, por cierto, ese tema en el 2001. Y con esto arrancamos los dúos en otro Prisma, parte 1, hoy martes. 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Desde el año 2000, Cristian Castro quería grabar un disco en vivo, porque fue cuando él llegó a Viña del Mar y pues hizo su primer show, su primer concierto grande, digamos, muy grande. Sin embargo, fueron 12 años después que se logró. El disco se llama Primera Fila, tiene dos días, día 1 y día 2. Entre los invitados que hay está su mamá Verónica Castro, está Rake y está, o están, Jorge Celedón, que colabora en las vocales, y Jimmy Zambrano, que pues participan en Lloran las Rosas, versión vallenato, que es lo que viene a continuación, acá en otro Prisma, dúos en otro Prisma.

Se Llama Usted es un éxito de Diego Torres y Vicentico, un dúo muy especial, que por cierto aquí Diego bromea con Vicentico, le dice que le gustaría tener algo con él, por la canción Algo Contigo, que en ese momento estaba sonando como uno de los sencillos de Vicentico, que era solista. En ese instante, 2004, los Fabulosos Cadillacs estaban inactivos. Recuerden que ellos se separan unos años en el año 2000. Sí regresaron afortunadamente, pero en ese periodo, en ese lapso específicamente, no. La canción es una declaración de amor a una mujer que ha logrado conquistar su corazón y ha marcado su vida. Al punto de decirle que no espere que la olvide. Usted fue una de las favoritas del disco, pero pocos conocen que fue inspirada en una mujer, específicamente en una colombiana, una exnovia de Diego Torres, con quien él tuvo entre 7 y 8 años de relación. Así es que, pues, historia interesante, ¿verdad? No lo sabíamos. Esto lo comparto de la página radiotiempo.co, o sea, de Colombia. Muy bien, este es el especial parte 1 de Dúos en Otro Prisma. Diego Torres en su MTV Unplugged, la famosa camisetita verde sin mangas que mucha gente llegó a odiar de tanto verlo con esa camisa. Y Vicentico, Gabriel Fernández, que cumplió años el 24 de julio. Cerramos bloque. Llega el momento de escuchar a Bunbury, que viene al país, lo he dicho bastantes veces, pero viene al país, con esta balada, versión en Otro Prisma, Frente a Frente. La compuso Manuel Alejandro y Ana Magdalena, y la cantó Janet en 1981, siendo el primer sencillo del disco Corazón de Poeta. En el 2010, Bunbury la incluye en Las Consecuencias, así se llama el disco, y participa como invitada Miren Isa, que es la vocalista del grupo Tulsa, entre otros proyectos. Y Thalía, de su primera fila, junto a Pedro Capó. Esto fue en el 2009, nos trae Estoy Enamorado, que la dieron a conocer Donato y Estefano. Tras la pausa, más de En Otro Prisma.

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Esta maravillosa canción de Juanes con Nelly Furtado es parte de Un Día Normal, año 2002. También la cantó después en Viña con Javier Aparra, una versión maravillosa, increíble, preciosa. La hizo Juanes, la canción, por supuesto. Y pues fue un lujo enorme que Nelly Furtado participara pues cantando este éxito de Juanes acá en Otro Prisma. Continuamos en Otro Prisma. 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Jarabe de Palo junto a Alejandro Sanz, del disco Ahora Qué Hacemos en el 2011, se unieron para cantar una canción muy conocida que escuchamos acá con DLG. Se llama La Quiero a Morir en Otro Prisma.

original de los Tigres del Norte en el año 95. Esto se llama Golpes en el Corazón, pero ahora la versión pertenece a ADN Capítulo A, que es el disco que los Auténticos Decadentes lanzaron con influencias, canciones y artistas que los influenciaron y que son apoyo en dicho material. 2021, aquí los acompaña Natalia Lafourcade, que también viene al país muy pronto. Golpes en el Corazón en Otro Prisma. Cerramos esta primera parte de Dúos en Otro Prisma. Mañana más. Vamos con Magneto y Mercurio, una de las muchas reuniones que tuvieron. Sugar Sugar y los Aterciopelados, que se presentan este sábado en el país, con el parque abriéndoles el concierto de Reluciente y Rechinante y Aterciopelados, o Aterciopelado más bien. Esta es la Florecita Rockera con Cata de Messier Periné y Goyo, que es otra artista colombiana. Checo les acompañó, sigan en Onda Brava. Hasta mañana, chao.

Para esta última canción, brillará el poder femenino. Y van a subir un par de florecitas rockeras divinas. Ellas son Goyo y Cata.

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A long way to the top, if you wanna rock and roll. Esto es lo que nos dicen los muchachos de AC/DC. Con esta buena pieza del año de 1975, año en el que fue lanzada en Australia, pero en el año siguiente, en 1976, fue su lanzamiento internacional de este super álbum TNT. Posteriormente, el álbum High Voltage en el año de 1976. Este fue el primer álbum internacional de la banda de AC/DC, con el que arrancamos esta tarde de clásicos de hoy, martes 28, recta final de este mes de julio. Tardecita, bueno, aquí donde estoy yo, soleadita. Es una tardecita de diciembre, lo que hace falta es un poquitito más de viento, nada más. La más cordial de las bienvenidas a todos los melómanos, melómanas, amigas, amigos, amantes de la buena música, de los buenos clásicos. Su servidor Eddie Hernández les saluda dándoles un fuerte abrazo de bienvenida y esperando que disfrutemos estas dos horitas de tarde de clásicos acá por Onda Brava Radio. Somos el sonido retro de Costa Rica. A esta hora nos sumergimos en los buenos clásicos y en datos relevantes, importantes de la buena música. Les decía que esta canción, It's a Long Way to the Top, If You Wanna Rock and Roll, fue compuesta por el señor Angus Young y Malcolm Young, y también junto con el señor Bon Scott en la voz principal. Fue el primer gran éxito comercial de AC/DC y ayudó a establecer la identidad de la banda fuera de Australia. En su país natal alcanzó el top número 5 en las listas australianas, convirtiéndose en el sencillo más exitoso del grupo hasta ese momento. Una característica única que tiene esta canción, justamente eso que está sonando ahí de fondo. Esta canción es famosa por la incorporación de la gaita escocesa, interpretada por el señor Bon Scott, quien había sido tamborilero en una banda de gaiteros durante su juventud, así que el hombre tenía experiencia y conocimiento en tocar la gaita. El diálogo musical entre la gaita y la guitarra de Angus Young se convirtió en uno de los momentos más reconocibles del rock de los años 70. ¿Esta canción de qué nos habla? Bueno, la letra describe las dificultades de abrirse camino en la industria musical, los viajes interminables, las presentaciones en pequeños clubes, bajos salarios, sacrificios personales, perseverancia para alcanzar el éxito. Y justamente todo eso se resume en el título de esta canción. El camino hacia el éxito en el rock es largo y difícil. Más o menos por ahí va ese Long Way to the Top, If You Wanna Rock and Roll, de AC/DC. ¿Por qué iniciamos con AC/DC? Bueno, hoy, como les había comentado el día de ayer, hoy les traigo buenas canciones de buenas bandas, buenos cantantes australianos. Este país, conocido por los famosos canguros, ¿verdad? País de los canguros, a pesar de todo, de que se conoce mucho por los canguros, también obviamente la música australiana ha tenido una influencia importante en el desarrollo del rock, del pop y otros géneros a nivel internacional. Aunque Australia está geográficamente alejada de los grandes centros de la industria musical, ha producido artistas y bandas que han dejado una huella duradera, sin lugar a dudas. Y hoy vamos a escuchar a algunos de esos artistas australianos que vienen a engalanar esta tarde de clásicos con buenas canciones. Ahí traemos baladitas, traemos rockcito, traemos un montón de cosas ahí para que nosotros y ustedes disfrutemos acá en tarde de clásicos, como todos los días de 2 a 4 de la tarde. Saludo para Elo, que está ahí conectadísima ya, ennotadísima, y me manda a decir, estoy aquí. Más o menos como así queda uno después del almuerzo, ¿verdad? Ahí como aletargado, como con ganas de dormir un ratico más, ¿verdad? Pero bueno, hay que seguir trabajando. Pero lo bueno es que ahí está mi amiga Elo, don Cristian Rojas, el saludo, mi estimadísimo. Ahí están también dándole me gusta a lo que mi compañero Jonathan López posteó en los estados del WhatsApp de la radio.
radio. Si no los ha visto, vaya para que lo vea. Buen video ahí del anuncio de nuestra fiesta retro, que ya les voy a contar más detalles. Mientras tanto, ¿qué les parece, mi amigo, mi amiga? Si continuamos con esta tarde de clásicos, hoy con música de bandas solistas, agrupaciones australianas exitosas que nos dejaron canciones buenísimas, como esta del año de 1980, que vamos a escuchar de la gente de Air Supply. Esto se llama All of Love y es una super balada buenísima, incluida en el álbum Lost in Love, el disco que lanzó prácticamente a Air Supply al estrellato internacional. Esta canción alcanzó el puesto número 2 en el Billboard Hot 100 de los Estados Unidos, llegó al número 5 en las listas del adulto contemporáneo de Billboard y alcanzó el puesto número 11 en el Reino Unido, siendo el único top 40 de Air Supply en ese país. Canción súper romántica, una balada que habla sobre el arrepentimiento y la desesperación de un hombre que intenta recuperar a la persona que ama después de que la relación ha terminado. ¿Qué le parece si la escuchamos? Bienvenidos, bienvenidas a Tarde de Clásicos. Nos ponemos rockeros, pero también nos ponemos románticos. Así que subo el volumen hoy con cantantes, bandas y artistas australianos en Tarde de Clásicos.

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1: Este tema así tan matizado es del señor Darryl Braithwaite. El tema se llama The Horses, del año de 1991. Aunque en el año de 1990 este tema venía incluido en el álbum Rise. Después, en el año de 1991, se lanzó al mercado como un sencillo. El tema fue compuesto por el señor Ricky Lee Jones y por Walter Baker, cofundador de la banda Steely Dan. La versión de Darby Braithwaite, esta que escuchábamos, es un cover realmente. La canción apareció originalmente en el álbum Flying Cowboys del año de 1989 de Richie Lee Jones. La canción, pues, que alcanzó éxito, alcanzó el puesto número uno en la lista ARIA Single Chart de Australia en mayo de 1991. También permaneció 23 semanas dentro del top 150 australiano. Fue el cuarto sencillo más vendido en Australia en el año de 1991. Ha sido certificado 10 veces platino por la ARIA, convirtiéndose en uno de los sencillos más exitosos de la historia del país de Australia. La letra transmite un mensaje de esperanza, libertad y apoyo incondicional. Habla de acompañar a una persona en su crecimiento, dándole la confianza para seguir su propio camino. La promesa de estar ahí si alguna vez necesita ayuda. Por su tono inspirador, suele interpretarse como una canción sobre el amor, la amistad o la relación entre padres e hijos, inclusive. Una canción realmente muy bonita que nos llega desde Australia hoy en esta tarde de clásicos, que estamos haciendo un repaso por éxitos de cantantes, solistas, bandas, grupos australianos que definitivamente han dado un gran aporte a la música. Muchos de los éxitos que escuchamos, a veces ni sabemos que son de bandas australianas. Tal vez alguna de las que les traigo hoy por aquí, usted va a decir, mira, esa banda es australiana. No lo sabía. Bueno, es parte de lo que aprendemos y repasamos por acá en Tarde de Clásicos, todos los días de 2 a 4 de la tarde por Onda Brava Radio. 60-53-10-41. Me voy con mi amigo Alfred. Ayer Alfred tuvo ausencia. Hoy sí está con nosotros mi buen amigo Alfred. Bienvenido, mi estimadísimo.
2: Arde. Eso, qué gusto saludarlo, mi estimado Eddie.
1: Igualmente, mi hermano.
2: Feliz tarde de martes para usted y toda la familia de Onda Brava. Aquí, como siempre, en full sintonía, aquí haciendo reporte, aquí siendo presente en Tarde de Clásicos.
1: Eso, mi hermano,
2: pura vida. Saludos para todos.
1: Arde, buena nota, gracias, mi hermanito. Oiga, aprovecho para decirle que ya tengo lo suyo, la llavecita ya está lista, hasta que al fin, ¿ah? Es que, oiga, han venido tiempos ahí, un poquitillo complicados de tiempo, pero ya está lista. Ahorita me pongo de acuerdo ahí con mi buen amigo Alfred, a ver cómo hacemos para hacerle llegar la llavecita maya que él había adquirido con los éxitos del Reggae Classics y los éxitos también de Onda Brava Radio, los mixes del DJ Mario Molina y un montón de música buenísima para que la matice mi buen amigo Alfred. Así que ya por ahí nos escribimos ahorita para ponernos de acuerdo. Don Stanley desde Ciudad Colón dice, ya me yepeté. Ya se despertó, oiga, se levantó. En modo de eso que se levanta uno todavía como en dos cilindros, más o menos, ¿verdad? Como que uno no agarra energía todavía, pero ya se despertó. Eso es lo bueno, mi hermano, con esos piezones que están sonando, pura vida, Stanley. Ahora ya que se despertó, ahora lo que sigue es un buen cafecito, me imagino, ¿ah? ¿Eh? Así que desde ya, buen provecho a los cafeteros, que a esta hora, y bueno, y a cualquier hora del día, realmente aprovechan ahí para tomarse el cafecito. Escuchando buena música, como tiene que ser, ¿ah? 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Por ahí voy a estar también acompañándolos en animación, junto con mi compañero Don Jonathan López. Así que lléguese y disfrutemos como disfrutamos la vez pasada en Puriscal. Ahora nos vamos para allá, para Tilarán, a llevarle toda la fiesta retro a nuestros buenos amigos de Tilarán, que tenemos ratillo de no estar por allá y hasta que al fin se nos hizo. 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Y yo casi regreso con más, con una piezota. Traigo una piezota que al menos a mí me devuelve automáticamente allá a mediados de los 80. Esta canción con la que volvemos, ya les voy a contar cuál es. Mientras tanto me voy con unos comercialitos y ya casi regreso con más acá en Tarde de Clásicos.
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Sin lugar a dudas, una de esas baladitas infaltables en los bailes de colegio, en las discotecas. Y por supuesto en la radio, la música de Crowded House. Esto que se llama Don't Dream It's Over, del año de 1986. En el álbum que llevaba el mismo nombre, Crowded House. De hecho, fue el primer álbum de estudio de esta banda. Crowded House fue una banda formada en Melbourne, Australia, aunque sus integrantes principales tenían una fuerte conexión con Nueva Zelanda. El grupo nació después de la separación de la legendaria banda neozelandesa Split Enz, donde Niall Finn había sido miembro, justamente uno de los miembros principales de esta banda y también el compositor de este tema, ya ahora con Crowded House. Este tema se convirtió en la canción más exitosa y reconocida de Counting Crows. Llegó al puesto número 2 en el Billboard Hot 100 de los Estados Unidos, número 1 en Canadá, número 1 en Nueva Zelanda y también alcanzó el puesto número 8 en Australia. Y también llegó al top 30 de las listas de Gran Bretaña. Fue el tema que transformó a Crowded House en una banda australiana neozelandesa. La transformó en un grupo con un reconocimiento mundial. El significado de esta canción, bueno, habla un poco sobre un mensaje sobre la resistencia, la esperanza, la perseverancia frente a las dificultades. Aunque la letra tiene un tono melancólico, transmite la idea de continuar adelante a pesar de los obstáculos y no rendirse. Esta canción realmente, a pesar de que muchos la bailábamos como un tema romántico, pues bueno, escuchamos y estamos ahorita descubriendo tal vez muchos el significado verdadero de esta canción de esperanza, de resistencia y sobre todo también de perseverancia. Este buen tema que escuchamos y disfrutamos acá en Tarde de Clásicos. Recordarles que terminando esta Tarde de Clásicos a las 4, viene mi compañero el DJ Mario Valverde con la Rocola y después

A las 5 inicia la ruta de escape también con Marito ahí ya, pero con musiquita mezclada para acompañarlos a todos ustedes ya al final de la tarde y para recibir la noche con buenos clásicos, con buena música, por supuesto, solamente acá en Onda Brava Radio. Somos el sonido retro de Costa Rica, transmitimos desde Guanacaste, Costa Rica, aunque tenemos varias cabinas de transmisión, pero bueno, la emisora como tal es nacida en Liberia, Guanacaste, y desde ahí transmitimos para todo Costa Rica y también para todo el mundo por medio de MyTuner Radio y también por medio de nuestra página de www.ondabravaradio.com. Así que el saludo también para todos aquellos amigos y amigas que nos escuchan fuera de nuestras fronteras, que están conectadísimos por ahí, y también, por supuesto, ahora que Jonathan puso de moda inclusive el carnet de Gasparín oficial, el saludo para todos los gasparines y gasparinas que están ahí siempre ocultos, matizados con la música, pero que no nos mandan mensaje. Bueno, uno encantado de que le manden mensaje y poder conocerlos a ustedes, aunque sea por medio de un mensaje, pero bueno, hay muchos de ustedes que sabemos que están por ahí, tal vez por motivo de trabajo, etcétera, no pueden mandar mensajito, pero están escuchándonos, y eso también para nosotros es sumamente valioso, lo agradecemos, y igual les mandamos el saludito para todos aquellos que están ahí de gasparines y gasparinas sombreaditos, sin mandar mensaje, pero que nos están escuchando. Mi amiga, esta sí no es gasparina, ¿ve? Esta es una de las titulares, mi amiga Liz, de Liz Cake, dice por acá, bendiciones, Eddie, gracias por acompañarnos en el trabajo y hacer que sea más llevadero todo, pura vida, saludos, gracias. Para nosotros es un verdadero honor y placer poder acompañarlos a ustedes en su trabajito, mientras que ustedes cumplen con su jornada laboral, poder llevarles buena música y que se sientan justamente, como dice mi amiga Liz, acompañados, parte de la gran magia de la radio que no muere, que la diferencia de las plataformas, de las listas de reproducción automáticas, que es la compañía, justamente, el sentirse acompañado desde el otro lado del micrófono por gente, en este caso, en Onda Brava Radio, gente que todos somos de los mismos, todos aquí, todos somos iguales, fiebre de la música, fiebre de los clásicos, y por eso es que somos la gran familia justamente de Onda Brava Radio. Mi amigo Stalin desde Ciudad Colón me pone por acá algo cargado de sabiduría, dice, qué rico es dormir, dice. Toda la razón, mi hermano, qué rico es dormir y poder dormir bien, así dormir y sentir uno que descansó, sentir uno que en realidad recargó baterías, ¿ah? Conforme uno se va haciendo más grandecillo y por no decir más viejo, a veces el tema de dormir se le complica un poco, pero qué rico que es dormir, ¿verdad que sí? Es un buen tema para desarrollar, mi queridísimo Stanley, lo rico que es dormir, ¿verdad? Una siestita, o en la noche ya cuando uno llega cansadito, ahí tal vez una bañadita antes de acostarse, y qué rico echarse un buen sueñito con una buena pieza, bueno, con una buena pieza como la que les traigo a continuación. Ese tema se llama Friday on My Mind, es del año de 1966. Esos son los muchachos de AC Beats, también australiano, lanzada en ese año, pero en el álbum Good Friday, se lanzó en el año de 1967. Compuesta por George John y Harry Banda, esta banda fue una de las primeras bandas australianas en alcanzar fama internacional. Se formó justamente en Sydney, Australia, en el año de 1964, integrada principalmente por jóvenes inmigrantes europeos. Una nota ahí muy a los Beatles, pero que definitivamente también tuvo su sello personal, y escuchamos este tema de esta agrupación. George John posteriormente sería una figura fundamental en la historia del rock australiano como productor y mentor de AC/DC, banda formada por sus hermanos Angus y Malcolm John. Ya ustedes saben por dónde viene entonces el apellido famoso y también el talento de este otro de los hermanos John, que escuchamos acá en esta tarde de clásicos con este buen tema, Friday on My Mind, de AC Beats, acá en tarde.

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0: Bueno, ya ustedes vieron que Inexcess quiere sonar. Está desesperado por sonar. Pero antes de que suene Inexcess, le voy a hablar un poquito de este tema. Un tema realmente a mí me gusta. Es un tema como diferente, ¿cierto? Esta es la música de Gory junto a Kimbra. Se llama Somebody That You Used To Know. Este tema es del año 2011. En el año 2012 alcanzó el éxito internacional. Venía incluida en el álbum Making Mirrors bajo el sello Eleven Music y también sobre el bajo el sello Universal Music. Gory es el nombre artístico de Walter André, más conocido también como Wally de Becker. Nacido en Bélgica en 1980 y criado en Australia desde niño. Prácticamente el hombre es australiano. Antes de su éxito mundial ya era reconocido en Australia por sus trabajos experimentales y por mezclar el pop alternativo, la electrónica, el soul, el rock independiente también y la música con influencia de los 60s y 70s. Esta canción alcanzó el éxito mundial y se convirtió en uno de los mayores fenómenos musicales del siglo XXI. Alcanzó el puesto número uno en el Billboard Hot 100 de los Estados Unidos durante 8 semanas. También fue número uno en Australia, Reino Unido, Canadá, Alemania, Francia y también en Nueva Zelanda. Así que una canción sumamente exitosa. Más de 30 países y vendió millones de copias en todo el mundo. También obtuvo varios premios y reconocimientos. La canción ganó premios, los premios más importantes prácticamente de la industria, como la grabación del año, canción del año, mejor interpretación pop de dúo o grupo. También tiene su parte un poquito oscura, en el sentido de que este señor, Gotti, se vio inmerso ahí en algunas acusaciones de acoso y de abuso sexual, justamente con la modelo que sale con él en este video. Parece que el hombre, pues por ahí estuve investigando un poquito, llegaba en unas condiciones poco aptas a grabar el video, llegaba un poco alcoholizado y demás, y esto provocaba también que se pusiera ahí un poco con falta de respeto hacia la modelo, que terminó justamente acusándolo de este tema de acoso sexual debido al irrespeto que ella sintió que hubo durante la grabación de este video. Pero bueno, eso es un caso aparte, una cosa aparte que no nos concierne en el tema de la música. Uno de los clásicos que estamos escuchando en esta tarde, acá en Onda Brava Radio, tarde de clásicos de la música australiana. Bueno, ya ustedes saben cuál es la que viene, porque empezó a sonar sin permiso, sin querer queriendo, pero tengo un mensajito por acá antes de irme con ese tema. Vamos a ver quién me escribió por aquí. Mi amigo Hugo Alvarado dice, tarde de clásicos, excelente, pura vida, Huguito, buena nota, gracias por el reporte de sintonía, gracias por estar ahí conectado con nosotros en tarde de clásicos en Onda Brava Radio. Ok, ahora sí, vámonos con esta canción. No puede faltar, por supuesto, en una lista de bandas, de cantantes y de solistas australianos de éxito. Por supuesto que no puede faltar la gran banda de Inexcess. Vamos a escuchar el tema Need You Tonight, uno de los temas emblemáticos de esta banda. Este tema lanzado en el año de 1987 en el álbum Kicks. Justamente este tema que fue compuesto por Michael Hutchinson y también por el señor Andrew Farris. Este fue una de las bandas, o esta gente de Inexcess fue una de las bandas australianas más importantes de todos los tiempos. Se formó en Sydney, Australia, en el año de 1977. Estaba formada por los hermanos Andrew Farris, que era el encargado de los teclados y la guitarra. También por el señor John Farris en la batería y por el señor Tim Farris en la guitarra. Ahí junto a ellos estaba, por supuesto, el señor Michael Hutchinson en la voz principal, Gary Beers en el bajo y el señor Kirk Pengelly en la guitarra y también el saxofón. El carisma de Michael Hutchinson y la mezcla del rock, del funk y el pop llevaron a Inexcess a convertirse en una de las bandas globales más importantes durante los años 80. Este tema que vamos a escuchar, I Need You Tonight, fue el mayor éxito internacional de Inexcess y lo escuchamos acá, por supuesto, en Tarde de Clásicos. 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

título es You Are the Boys, del año de 1986. Les cuento que yo esta canción la conocí hasta el momento en que empecé a hacer Tarde de Clásicos, que empecé a averiguar un poquito más de la música, a buscar canciones, etcétera, etcétera. Antes de eso no la tenía dentro de mi radar. Y desde el momento en que la escuché en un programa que la habíamos puesto, no recuerdo de qué era lo que estábamos hablando ese día, me pareció una canción espectacular, ¿eh? Esta canción que fue lanzada en el año de 1986 en el álbum Whispering Jack, compuesta por Andy Quanta, Kay Ray, Maggie Ryder y Chris Thompson, por supuesto en la voz del señor John Farnham, quien nació en Essex, Inglaterra, en el año de 1949, pero emigró a Australia siendo niño y se convirtió en una de las figuras musicales más importantes de ese país. Antes de este éxito, You Are The Boys, Farnham ya era famoso en Australia. Era famoso como cantante pop adolescente en los 60s y también como vocalista de la banda de rock Little River Band durante los años 80. Sin embargo, esta canción sería la que lo convertiría en una estrella internacional. You Are The Boys fue un fenómeno en Australia y uno de los mayores himnos musicales de ese país. Alcanzó el puesto número uno en Australia, en el área single chart, también el puesto número 6 en el Reino Unido. En Alemania alcanzó el puesto número 10, al igual que en Países Bajos, y el puesto número 20 en Canadá. Aunque en los Estados Unidos no tuvo un gran impacto, en Australia alcanzó un estatus comparable al de los grandes himnos nacionales. Ese tema, You Are The Boys, es una canción de empoderamiento y protesta pacífica. Su mensaje central es que cada persona tiene una voz, la gente debe expresarse y es posible cambiar el mundo sin recurrir a la violencia. De hecho, la frase principal invita a dejar de permanecer en silencio y defender las propias ideas. La poderosa voz de Farnham, con un gran rango vocal, convirtió la canción en un clásico de estadios y de la radio, y como le digo, se convirtió prácticamente en un himno allá en Australia, que también sonó en el mercado americano, y es una señora canción. La instrumentación, la voz, y por supuesto, el mensaje que tiene es un mensaje muy positivo, muy bonito, así que bueno, es una buena canción, como les digo, y les soy muy sincero, la descubrí haciendo Tarde de Clásicos. Don Roberto Castro, en el 6053-1041, por acá me está reportando. Hola Eddie, muy buenas tardes, quedó muy bien el anuncio de Onda Brava Radio. Saludos, cero. Ahí lo pueden ir a ver, yo creo que ya Jonathan lo posteó también en la página de Onda Brava Radio, está también en los estados de la radio. Me pusieron a actuar ahí de bello durmiente, digamos, que salí yo en el anuncio. Ah, pura vida, Roberto, buena nota, mi hermano, gracias por todo el apoyo, como siempre. Mi primazo, José, como siempre, haciéndome la boca agua, mi hermanito, pero yo encantado de la vida, vea. Hoy me manda ahí donde están chorreando el cafecito, y me mandan aquí también, esos son empanaditas, mi hermano, permítame preguntarle, se ven deliciosas, las hacen en horno a la leña y todo el asunto. Usted se puede imaginar tomarse un cafecito con una empanadita de esas hechas allá en Guanacaste al horno de leña. Bueno, como le digo, ¿qué más se le puede pedir a la vida con un cafecito acompañado? Dice, pura vida, primazo, usted sabe ese... Ah, pancito salado con... Es pancito casero, salado. ¿Se imagina usted eso con una cuajadita y un cafecito recién chorreado? Oiga, mi hermano, no le subo el volumen a la canción para que no me oigan aquí donde estoy salivando, ¿eh? De hecho, por aquí por mi casa venden una cuajadita. Ahorita voy a ir a comprarme una después del programa. Ya me antojó. Yo creo que no es ni parecida a la de Guanacaste, pero bueno, es una cuajadita que venden por aquí, muy rica también, así que ya me antojó, mi hermanito, y con ese, lo que sí no voy a poder conseguir es ese pancito casero tan delicioso, mi hermano, mi queridísimo primazo José, buen provecho con ese cafecito chorreado como tiene que ser, y qué rico que se ve eso. Miguelito, mi queridísimo Miguelito, Miguel Manuel, nuestro amigo viajero,
Pura vida, don Eddie, muy buena selección de hoy. Dice, desconocía que la pieza de Gori había sido tan exitosa. Sí, sí pegó bastante. Y es curioso porque la canción parece tener su propio estilo y no contiene un típico beat pegadizo que termina en un super hit. Correcto. Yo creo que prácticamente mucho de lo que la hizo una canción exitosa es esa ambigüedad en el sonido que tiene. Muchas gracias. De hecho, la pieza me gusta mucho, pero desconocía quién la había realizado. La letra es muy buena, como un cuento corto muy bien contado. Exacto, Miguelito. Es un muy buen tema y realmente Gori le dio un feeling muy particular a esta canción que escuchamos acá en Tarde Clásicos. Mi amigo Steven, allá de Santana, buenas tardes, profe, saludos para todos los del chat. El anuncio está bueno, ese toque donde despierta, dice que bueno. Yo me desperté hasta, yo me sueño con la fiesta retro y todo, entonces por eso me desperté preguntándome si era cierto, ¿no? Si me lo había soñado. No hablen de pan casero porque despiertan al DJ Pancito, más conocido como el DJ Marito. Sí, a Marito no se le puede hablar de pan casero. Dios guardísimo, y más si es el de Steven, ¿verdad? Empanada, ah bueno, es que son empanaditas de queso y pan salado. Oiga, mi hermanito José, qué duro, ¿verdad? Hay para escoger ahí para tomarse el cafecito, qué rico. Buen provecho, mi hermano, vámonos con un clásico de clásicos de estas agrupaciones, de la música que nos llega desde allá, desde la tierra de los canguros, Australia. Les estoy hablando, por supuesto, de una infaltable en esta lista, el tema Down Under, la gente de Men and World, 1981, lanzada en el álbum Business as Usual de este mismo año. Men and World fue una de las bandas australianas más exitosas de la década de los 80. Se formó en Melbourne, Australia, en el año de 1978. La banda logró representar la identidad australiana en todo el mundo con una mezcla de humor, crítica social y melodías pegajosas. Recuerdan, mucho tenía de comedia y de humor los videos de la gente de Men and World, casi todos. Down Under se convirtió en el mayor himno internacional en Australia, llegando al puesto número uno en el Billboard Hot 100, uno en el Reino Unido, uno en Australia, uno en Canadá y también número uno en Nueva Zelanda y top 10 en numerosos países europeos. Fue uno de los pocos temas australianos que logró dominar simultáneamente Estados Unidos y el Reino Unido. Dato importante para este temazo que escuchamos acá en Tarde de Clásicos.

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0: Midnight Oil con su tema Beds Are Burning del año de 1987, uno de los clásicos de clásicos. Uno de los temas que más solicitan acá en Onda Brava Radio es este tema. Cuando uno pone ahí un rockcito suavecito y todo, casi nunca falta quien solicite a la gente de Midnight Oil con este tema que justamente venía incluido en el tema, en el álbum, perdón, Diesel and Dust de 1987. Perteneciente al género del rock alternativo, el pop rock, el hard rock y también el new wave. Una mezcla de todos estos géneros para lograr esta buenísima canción. Esta banda fue una de las bandas, dicho sea de paso, australianas más importantes por su música y por su compromiso social. Se formó en Sydney, Australia, en el año de 1972. Su sonido rock potente con letras de crítica social y política la hicieron una banda prácticamente de culto en la década ya de los 80. Beds Are Burning fue gran el salto internacional de Midnight Oil, presentando muy buenos números en las diferentes listas: número 6 en Australia, número 1 en Canadá, número 1 en Países Bajos, número 1 en Bélgica, número 5 en Alemania, número 6 en el Reino Unido y llegó al número 17 en el Billboard Hot 100 de los Estados Unidos. La canción convirtió a Midnight Oil en una banda reconocida mundialmente. Este álbum vendió más de 3 millones de copias a nivel mundial y llegó al número 1 en Australia. Esta canción habla un poco, es una canción que de conciencia social, que habla sobre la devolución de tierras a los pueblos indígenas australianos, especialmente al pueblo Pintupí, que fue desplazado de sus territorios tradicionales. Así que es un tema, es un buena, así que una baladita rock, digamos, no es un rock pesado, pero definitivamente ahí nos damos cuenta de que géneros como el rock y otros géneros más también funcionan perfectamente en lo que es la crítica social y traer a colación temas importantes, en este caso como lo es la usurpación de tierras allá en los pueblos indígenas australianos. 60-53-1041. De una vez les aviso que para mañana, si Dios lo permite, todos aquellos amantes, fans del señor Elvis Presley, para mañana tengo un especialito de Elvis Presley. La primera parte del programa, la primera hora del programa, vamos a sonar, yo calculo que unas 8 canciones. Yo creo que más o menos eso es lo que me alcanza, tomando en cuenta que las canciones de Elvis son un poquito más cortas de lo que son las canciones ahora. Voy a tener las 8 principales baladas de Elvis Presley en la primera parte, y en la segunda parte del programa, mañana, si Dios así lo permite, voy a tener las 8 principales o los 8 principales temas del rock and roll, del rey del rock and roll, justamente Elvis Presley. Mañana entonces va a ser un programa cargado de la música del rey del rock and roll. Para todos aquellos amantes que me han preguntado ahí cuando hago algo, hay un especialito, algo bonito ahí de Elvis Presley. Mañana, si Dios lo permite, lo vamos a tener acá en Tarde de Clásicos como un invitado súper especial al gran rey del rock and roll. Ahí para que estén atentos los amantes de Elvis, que no pasa de moda. Mañana lo vamos a tener por acá de invitado especial. Vamos a ver por acá. Tengo un mensaje de mi amiga Evelyn allá desde Puriscal. Hola, Eddie. Buenas tardes. Me dice por acá, qué calidad de video. Saludos. Viste, Evelyn, lo que me pusieron a hacer, a mí, actuar ahí, ¿verdad? He hecho otras actuaciones, pero esa, he de admitir que procuré salir así con una cara de esas, de las que todos tenemos cuando nos levantamos, ¿verdad? Todos sabemos la cara que tenemos cuando nos levantamos. Digamos que no es la cara más glamurosa, pero bueno, se hizo lo que se pudo y qué bueno que les gustó. Ahí para que lo vean, como le digo, en la página de Onda Brava Radio, o si no, también en los estados de la radio, por ahí lo posteó Jonathan, para anunciarle justamente la fiesta retro que tenemos 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Voy con un mensajito más. Don Jonathan Moran Espinosa desde Puriscal dice, hablando de café y pan casero, ahora que salgo de trabajar recuerdo bien que tengo, oiga, un tamal de yuca esperando a ser devorado, dice, un tamal de yuca esperando a ser devorado por este humilde servidor. Bueno, don Jonathan, provechito de una vez, le deseo lo mejor y que ese pastelito de yuca, que me lo imagino está buenísimo, le caiga del cielo ahí con un cafecito. Ya casi regreso con más de la música, los saludos acá en Tarde de Clásicos, regreso con un tema muy, pero muy matizado acá del año de 1997, ya les voy a contar y ya casi ustedes lo van a escuchar. Tarde de Clásicos, acá por Onda Brava Radio.
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1998 fue cuando alcanzó el éxito mundial este dúo con este buen tema. Vocalista principal de este dúo, el señor Darren Hayes. Estos muchachones de Savage Garden fueron un dúo australiano formado en Brisbane, en Queensland, en 1994. En la voz principal, como les decía, del señor Darren Hayes y el señor Daniel Jones en los instrumentos, la producción y también en la composición de los temas. El nombre del grupo fue tomado de una frase de la escritora Annie Rice de Savage Garden, utilizada para describir la dualidad entre la belleza

Buenísimo también. Buenas para una tardecita así de café. Truly Molly Deeply. Del año de 1997. Año en que se lanzó en Australia ese tema y en el año de

0: se convirtió en una de las canciones románticas más exitosas de los años 90, alcanzando puestos importantes como el número uno en el Billboard Hot 100 de los Estados Unidos, donde permaneció 2 semanas en el primer lugar. Número uno en Australia, número uno en Canadá, número 5 en el Reino Unido. Y el top 10 en numerosos países europeos y también países asiáticos. Uno de los mayores éxitos internacionales proveniente desde Australia en la década de los 90. Más de 23 millones de copias vendidas globalmente. Además de este álbum produjo otros grandes éxitos como I Want You, To Be Born and Back y también Break Me, Shake Me. Temas buenísimos de esta agrupación australiana, de este dúo australiano Savage Garden. 3:44 de la tarde. Recordarles a las 4 ya, entre un pocos minutos, viene mi compañero el DJ Mario Valverde con la rocola. Y a las 5 de la tarde viene la ruta de escape también con Marito ahí para que se maticen con buena musiquita mezclada al estilo del DJ. DJ Parcito, es que le dicen a Marito, ¿verdad? Marito Valverde. Mi amigo José de Puriscal reportando en el 6053-1041. ¿Cómo estás, José? Placer, como siempre. Hola, buenas tardes, don Eddie, reportando mi sintonía. Comentarte que cada vez me gusta más el programa, dice. Ah, qué bueno, qué pura vida. No solo escucho la canción, sino que también me intereso por su origen y quién la canta. Gracias, Eddie, purísima vida, gracias. José, qué bueno, de eso se trata, tarde de clásicos. Y como les digo, pues no solamente de los aportes que le doy yo, sino también de los aportes que ustedes hacen, que son conocedores y que muchas veces me mandan ahí datos importantes de las canciones. Eso es buenísimo porque de eso se trata, la interacción, ¿verdad? De eso se trata, para compartir todos conocimiento de la música que nos gusta. Mi queridísimo Fox, ¿cómo estás, Héctor? El famosísimo Fox, ¿cómo estás? Fox Sintonía, me complace con un good clásico. Vamos a ver qué me manda a decir por acá el Fox. Bienvenido, mi queridísimo.
1: Buenas tardes, Marito, aquí el Fox en Sintonía.
0: Eso, Foxito.
1: Pues con placer, con vientos de cambio.
0: Vientos de cambio.
1: Como desde el final de Comora. Se aproximan vientos de cambio, buenos y malos.
0: ¿Eh? Todos son bienvenidos, ¿verdad?
1: Ahí estamos, Marito. Buena vibra.
0: Pura vida, buena nota, Fox. Ahí está, siempre con buena vibra. Y los vientos de cambio siempre son, si lo logramos entender y manejar, siempre van a resultar, siempre vamos a poder sacar algo bueno los vientos de cambio, ¿verdad? Vamos a ver por acá, tengo un saludito más. Vamos a ver, se sigue muerto de risa con lo del pancito. Hugo Alvarado dice, por acá me pone Bedside Burning, dice, ahí está matizado, la estaba escuchando. ¿Qué piezón? No sabía que eran australianos, Eddie, gracias. Ya aprendí algo más del rock, pura vida, Huguito. Buenísima nota, sí, banda, una banda insigne de Australia, definitivamente la gente de Midnight Oil, purísima vida, gracias. Mi amigo Stanley dice, pa' ti y pa' mí. Vea, tomando cafecito con Patty, Patty. Don Alfred dice, mae, quería pasarle un material que me pareció muy interesante, por la que analicé y ver si se puede montar un... pásemelo, mi hermanito, páselo, Alfred, con muchísimo gusto. Para eso estamos. Marielito dice, buenas tardes, vengo llegando tarde, Eddie. Saludos a mis hijos allá en el taller Los Barbas y los compañeros, a todos los rockeros del país. Purísima vida, si por favor, Welcome to the Jungle de Guns N' Roses, si se puede. Purísima vida, Marielito. Vamos a ver si me da chancecito porque todavía me quedan aquí como 3 temitas. Si no, yo mañana se la pongo con mucho... Bueno, mañana le toca a Elvis, ¿ah? Mañana le toca a Elvis. Si no, le voy a pasar aquí el mensaje a Marito para ver si Marito la puede complacer a mi buena amiga Marielitos. Ahorita, después de tarde de clásicos. Por acá dice, vea, ya reclamaron por aquí, dice, me pone por aquí, vamos a ver qué me manda a decir don Jonathan.
2: Invíteme menos al tamal de yuca, invite menos al pan de yuca.
0: Oiga, ya le cayó la ley ahí, yo pidiendo que lo inviten al tamal de yuca. ¿Para qué dijo nada, Jonathan? Ahora le va a rendir menos. Don Ronald Apuy, ¿qué me dice? Un saludo. Dice para del chamo, dice para... Es que no, dice, para Mevo de Chamo. No sé cómo será, don Eddie, pura vida. Ronita, la apoyo, el saludo para vos también, del Chamo, ahí también el saludo para él. Vámonos con la siguiente canción, una canción que yo diría que no puede faltar en una lista de música o de cantantes australianas. Les estoy hablando de Kylie Minogue con el tema The Locomotion del año de 1987. Kylie Minogue nació en Melbourne, Australia, en el año de 1968. Antes de convertirse en una estrella mundial, Kylie era conocida como actriz en la popular serie australiana Neighbours, donde interpretaba a Charlene Robinson. Su presentación en un evento benéfico de la serie cantando The Locomotion llamó la atención de la industria musical y llevó a la grabación profesional de ese tema. Aunque era una canción de los años 60, la versión de Kylie la convirtió en un enorme éxito de los 80s. Esta canción, The Locomotion, fue escrita originalmente por el legendario equipo de compositores de Carole King junto con Jerry Goffin. La primera versión famosa de fue de A Little Eva en 1962, llegando al número uno en los Estados Unidos. Con la versión de Kylie, la canción logró algo extraordinario, convertirse en éxito mundial en tres décadas diferentes. En el 1960 con Little Eva, en 1970 con Grand Funkin' Right Love y también en 1980 con Kylie Minogue. Conocida en Australia este tema como The Locomotion y en los Estados Unidos se conoció simple y sencillamente como Locomotion. Lo escuchamos acá en Tarde de Clásicos.

0: tragedia de 1979. Este tema, compuesto por el señor Barry Gibb, Robin Gibb y también Maurice Gibb. A pesar de que los Bee Gees, ellos nacieron en la isla de Man y comenzaron su carrera en el Reino Unido, los hermanos Gibb crecieron musicalmente en Australia, donde iniciaron prácticamente su trayectoria profesional. Que se les puede considerar también como una agrupación australiana. Ahí fue donde ellos se desarrollaron desde muy jóvenes. Con este y con un montón de temas más buenísimos. Su etapa más famosa llegó durante la era del disco, de finales de los años 70, especialmente después del fenómeno Saturday Night Fever del año de 1977. Tragedy fue uno de los grandes éxitos de la etapa del disco de los Bee Gees, número uno en el Reino Unido, en Australia, en Irlanda también, en Nueva Zelanda, y número uno en el Billboard Hot 100 de los Estados Unidos. Con ese tema, Bee Gees logró una hazaña histórica junto con Too Much Heaven y Love You Inside Out. Completaron una racha de tres sencillos consecutivos que llegaron al número uno en los Estados Unidos. Así que una banda que curiosamente tuvo más éxito todavía en los Estados Unidos que en Australia, a pesar de ser una agrupación emblemática de este país de Australia. Normita desde Puriscal, hola Eddie, pura vida, aquí disfrutando de la programación y tal vez inviten, dice, al tamal o al pan de yuca, tal vez, ella tiene esperanza de que Jonathan le invite a ese tamal de yuca. Yo creo que sí, Jonathan es buena gente, Normita, pura vida. Maxito Carvajal, saludos, qué buena pieza, Locomotion, Max Carvajal en carretera, pura vida Maxito, que Dios me lo acompaña en carretera, gracias, buenísima nota. Dice, no ves qué felicidad, dice la del chamo. Oiga, sí, se ve muy serio ese chamo, ¿ah? ¿Qué será? ¿Que no le gusta la música? Pura vida, chamo. Un poquito de sonrisa ahí, chamo, que anda muy, pero muy serio. Yo me voy despidiendo. Ya viene la Rocola con el DJ Mario Valverde. Invitarlos y recordarles para mañana. Mañana va a estar de invitado el gran rey del rock and roll, Elvis Presley, con sus 8 baladas más sonadas y también con sus 8 canciones de rock and roll, por supuesto, más sonadas acá en Tarde Clásicos. Así que invitadísimos todos aquellos que nos encanta la música de Elvis Presley. Mañana lo vamos a tener por acá tomándose un cafecito con nosotros. ¿Qué le parece? Mientras tanto, yo me voy con este tema de esta bellísima, bellísima, bellísima Olivia Newton-John. Esta canción tiene la particularidad de que es junto a la Orquesta de la Luz Eléctrica. Claro que les estoy hablando del tema Xanadu de 1980. Tema del soundtrack original de la película del mismo nombre, interpretada por Olivia Newton-John y, como les digo, la Orquesta de la Luz Eléctrica en la parte de la instrumentación. Una de las grandes artistas australianas y la de las más exitosas de todos los tiempos, aunque nació en Inglaterra en 1948, pero creció y desarrolló gran parte de su carrera representando a Australia. Vámonos con ella. Y yo me despido, que tengan una excelente tarde, feliz noche, feliz descanso. Y mañana nos escuchamos nuevamente acá en Tarde Clásicos. Olivia Newton-John, junto con la Orquesta de la Luz Eléctrica. Esto es Xanadu. Nos vemos mañana, o nos escuchamos mañana. Bueno, y puede ser que nos veamos también por ahí, con algunos amigos que tengo cerca por acá. Chao, gente, que Dios me los bendiga. Esto fue Tarde Clásicos. Bye, bye.
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0: Bueno, ¿cómo están mis amigos, mis amigas? Qué gusto, qué placer, como siempre, qué bonito que nos volvamos a encontrar. Bienvenidos, buenas tardes, ¿cómo están? 4:13, estamos completamente en vivo a través del sonido Retro Costa Rica, en esto que llamamos La Rocola, una hora dedicada a complacencias. Hoy, como es tradicional los martes, hoy solamente música en español, ¿de acuerdo? Hoy voy a complacer solamente con música en español. Pero bueno, qué falta de educación la mía, ¿verdad? Primero me presento. Ya ustedes me conocen, ¿verdad? Mario Valverde es mi nombre, quien les va a estar acompañando, como les decía, en esta hora de complacencias. Así que si usted es nuevo por acá o nueva, bienvenida, pase adelante, siéntase como en casa. Acá somos una gran familia y siempre compartimos buena música. Yo les programo la música que ustedes me soliciten a través del 6053-1041, que ese es nuestro WhatsApp acá en cabina.
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0: Ese mismo. Así que si usted desea participar y solicitarme una buena canción, bueno, con todo gusto, le mando un mensajito. Usted me dice cuál canción le gustaría y yo con todo gusto le complazco. ¿Está bien?

0: Bueno, vamos a iniciar entonces a complacer después de escuchar esa buena pieza. Un velero llamado Libertad, canción de José Luis Perales del año 1979. Yo voy a complacer a mi amigo Dieguito, el popular Milbretes, que dice: Marito, qué mecatazo ese con el que inició. Buena pieza. ¿Puedes poner de Ruby La Scala? ¿Por qué será? Claro, con todo gusto, mi querido Dieguito. Vamos a buscar esa buena pieza. Vamos a poner una monedita a esta rocola. Y la vamos a dar play para complacer a mi amigo Diego. Recuerde que hoy solamente música en español. No solamente tiene que ser baladas, lo que usted guste en español. 60-53-104-1.
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buena pieza, ¿verdad? Rudy La Scala, ¿por qué será? Bueno, vamos a seguir complaciendo entonces. Quiero saludos para mi amigo Roberto Castro. Siempre reportándome la sintonía. Dice, feliz tarde, manito, bendiciones. A punto de llover en Santana. Bueno, por acá en Heredia también está oscurísimo. Yo creo que ya se viene la señora. Me parece que ya se viene la señora. Bueno, voy a complacer a mi amigo Lidier. Dice, buenas tardes, Marito. Una monedita 500 para Creo en Ti, de Miguel Bosé. Con todo gusto, Lidier. Ahí le ponemos la monedita, le damos play. Miguel Bosé. Se llama Creo en Ti, para que disfrutes su canción, mi querido Lidier.

0: Bueno, le complacía entonces con esa buena pieza de Miguel Bosé. Oiga, me comenta mi compañero Jonathan que allá en Liberia también parece que va a llover hoy. Bueno, acá en lo que es el Valle Central, hoy va a llover y va a ser de esos días bravos con la lluvia. Además, hoy no va a llover, hoy se va a caer el cielo. Hasta que da miedo y todo ver así el cielo, de esos cielos que se ponen oscuros, negros, pero como tenebrosos. Y usted sabe que eso va a ser un aguacero de esos bravos. Así que bueno, armarse de paciencia, tener mucha precaución, sobre todo los que andan en carretera. Recuerden que las carreteras se ponen bastante resbalosas. Dele paso a la cortesía. Usted sabe que sin gracia chocar hasta ahorita, cuesta de baldazo. No. Mejor dele campo, no se estrese, vaya, pase usted tranquilo. Esos de, qué sé yo, 30 segunditos que usted va a perder le pueden salvar de un buen mal rato. ¿Está bien? Bueno, vamos a seguir complaciendo entonces. Vamos a ver qué más tenemos por acá. 6053-1041.
1: Buenas tardes, Mario. Saludos a todos. Para ver si me puede complacer con Boca Rosa de Ángela Carrasco. Muchas gracias, buenas tardes.
0: Saludos, Rafita. Con todo gusto, mi querido Rafita. Vámonos de una vez para complacerlo.

Tengo saludos para mi amigo Stanley, que dice: Marito, qué buena musiquita plancha, está tirando. Bueno, eso es lo que me están solicitando acá a través del WhatsApp, mi querido Stanley. Saludos para Carito Abarca, que dice: Marito, Guadalupe está clarito. Ahí me manda la foto, está clarito, sí, guada. Saludos también para Robert, que dice: Marito, para Jarkin, que no deja. Que no deja nada ahí. Le dicen el guapo. Saludos para Alejandro Guarita y a todos los de mantenimiento eléctrico y mecánico de Fuerza y Luz allá en Planta El Encanto. Bueno, saludos para ellos. 6053-1041. Llegamos a las 4:32. Voy a ir con la última canción de esta primera mitad del programa. Así que voy a complacer a mi amigo José hasta Puriscal, que dice: Marito, bendiciones. Quisiera que me complazca con la canción Me Estoy Enamorando de la Mafia. Bueno, con mucho gusto, José. Vámonos de una vez. Le ponemos una monedita. Vámonos con esa pieza.

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1: Bueno, muy bien, ya estamos de vuelta entonces, después del corte comercial. Son las 4:38. Y vamos a seguir complaciendo. Tengo muchísimos, pero muchísimos mensajes. Y estoy viendo que me está escribiendo mucha gente que tal vez no es tan habitual hoy. O sea, a esta hora, quiero decir. Voy a tratar de complacer a esas personas que hasta hoy me están escribiendo. Por aquello que los que son más habituales no se me resientan si hoy no los complazco. Así que voy a complacer a mi amiga, nuestro oyente Elo. Hola Elo, ¿qué tal? Hasta ahora te veo por acá. Semalito, saludos para Stanley, para Steven. Con todo gusto. Me solicita una canción, Elo. Le vamos a poner una monedita de 500. Voy a complacerla entonces con esta pieza. Se llama Un Minuto de Ti. Él es Mikel Erentzun. Buena pieza, súbale el volumen.

Voy a seguir complaciendo entonces. Voy a complacer a mi amigo Chus hasta New Jersey. Le vamos a poner entonces una monedita de 500, Chus. Le vamos a dar play a la rocola. Eso se llama Vas a acordarte de mí, de Alejandro Jaén. Complaciendo hasta New Jersey, así que súbale el volumen.

Bueno, ahí complacía a mi amigo nuestro oyente Chus hasta New Jersey. Con todo gusto, ahí complacía. Está buena pieza. 6053-1041 es en nuestro WhatsApp. Estamos a 12 minutos de las 5 de la tarde. Llueve tremendamente acá en el Valle Central. Y voy a seguir complaciendo. Voy a complacer a mi amigo Jorge, el popular Coqui Solano. Así que le ponemos de una vez una monedita de 500. Voy a complacer a Coqui. Ellos son los MDO. Anteriormente Menudo. Se llama vas a acordar, terminó la anterior. Se llama Te Quise Olvidar. Así que complazco a Coquito.

0: Bien, ya estamos entrando casi la parte final. Voy con un par de piecitas más, así rápido, para que me dé chance. Es que tengo de verdad muchísimos, pero muchísimos mensajes. Así que les agradezco a todos los que siempre están en sintonía nuestra, en especial hasta ahora y en el espacio en que está este servidor. Muchísimas gracias por su reporte de sintonía. Vamos a ver qué tenemos por acá.
1: Hola, hola, Marito, buenas tardes. Un gusto saludarte y a todos los radioescuchas. A ver si me puedes complacer y si queda tiempo ahí con Si Te Vas de los Ixos. Pura vida, hermano.

¿Qué me dice, Marito? ¿Qué me dice? Saludos, Marito. Tarde lluviosa por acá, por la zona de Liberia. Tarde lluviosa, gracias a Dios. Marito, para ver si me puede complacer con... ¿A quién? De Karina, por favor. Saludos, nos escuchamos en la ruta de escape.

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0: bueno, ¿qué tal? ¿Cómo están, mis amigos, mis amigas? Qué gusto, qué placer, como siempre. Qué bonito que nos volvamos a encontrar en esta edición de martes. Martes, ni te cases, ni te embarques. Por supuesto que de la radio no te apartes. Martes 28 de julio, último martes de este mes, número 7 del 2026. Son las 5:13 en todo el territorio nacional. Así que bienvenidos a todos los que nos empiezan a sintonizar. Y por supuesto para todos esos fiebres de la radio que siempre están prácticamente 24/7 ahí. Saludos para todos, todos ustedes. Bienvenidos, su amigo y servidor Mario Valverde les saluda. Y quien les va a estar acompañando hasta que lleguemos a las 6:30. Sigamos con 90 minutos de buena música mezclada. Estamos completamente en vivo. Así que bienvenido, pase adelante. Depórteme la sintonía. ¿Sabe por dónde? Bueno, muy sencillo. Solamente mándeme un mensajito.
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0: Así es fácil. Qué fácil, ¿verdad? Ese WhatsApp 60 53. Y nuestra frecuencia 104.1. Yo sé que usted se lo sabe de memoria, pero si de casualidad usted hasta ahora nos empieza a sintonizar, bueno, bienvenido a formar parte de esta gran familia de Onda Brava Radio. 60 53 104.1. Repórteme la sintonía.

¡Qué buena pieza! Ellos son Clubhouse, se llama Do It Again. Tengo saluditos para mi amigo Jera, que me está reportando sintonía desde Crucitas, allá en San Carlos. Totalmente despejado. ¡Qué bonito, qué bonito! Saludos, mi querido Jera. Saludos también para Ramón. La Tortuguita Diesel. ¿Cómo estamos, Monchito? Saludos también para Javier. Ahí reportándonos sintonía. Toñito Fernández también. Mi amigo José de Puriscal. Saludos para Tony, Tony, Tony. Samarito, saludos desde Tamarindo. Como que quiere llover por acá, dice. Bueno, ahí me subieron reportando, Tony, que en Guanacaste estaba prácticamente lloviendo ya. No sé si estuvo lloviendo, ¿no? Pero que también estaba oscurísimo. Pero mientras haya buena música, ¿verdad, Tony? Solo de menos. Saludos para Michael López. Y para la gente de Transportes Pool allá en Curubandé. Saludos, muchachones. Saludazo para Elo, para mi amigo Jeffrey. Y para Javi también, saludos. 60-53-104-1. Repórtenme la sintonía. Vamos a la música entonces.

rico, un poquito de disco. ¿Dónde están esos amantes de los 70s? Los que les gusta el buen disco. Saludos para mi amigo José Campos. Saludos a José Gerald también. Mi amigo Stanley. Edgar también por ahí reportándome la sintonía. Rafita. Mi amiga Cara, Caro Barca de Curry. Por supuesto, mi amigo Chus, allá está New Jersey, está perdido, Chus. ¿Cómo vamos, Chus? ¿Cómo vamos? Saludazo para Robert, para David, para Gilbert. Qué buena nota que están ahí matizando con nosotros. Buena musiquita. Saludazo para Daniel y para Yeulin Martínez. Con 26 Costa Rica. Ella la señora Donna.

pregúntale cuántos como yo en este momento están con una tacita de café. Una jarrita de buen yo. Que me levanten la mano, me digan presente. Esta es la hora del yo. ¿Cuántos están con su yodito ahí, como tiene que ser? ¿Qué le arrimamos a ese yodito? Cuénteme.

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ustedes son Cool and the Gang. Se llama Celebration. Y por supuesto que hay que celebrar todos esos grandes milagros de todos los días. Esas pequeñas cositas de todos los días. La dicha que tenemos de estar con vida, de estar sanos, de poder tener un trabajito. La facilidad de respirar por nuestros propios medios. Ese montón de cosas que tenemos y damos por sentado y no nos damos cuenta de lo afortunados que somos, ¿verdad? A veces no valoramos lo que tenemos. Y hay tanta gente que daría un montón de cosas por tener lo que nosotros a veces no apreciamos. Tener amistades, tener amigos, tener gente que nos quiera. Hay que celebrar siempre. Bueno, saludos para los que están en este momento haciendo la romería también. Hay un montón de gente que viene de lejos. Si Dios a mí me presta vida, yo voy el domingo. Voy el domingo tempranito. Así que saludo para todos los que son creyentes de la Virgen de los Ángeles, patrona de Costa Rica. Y que en este momento están en la romería. La gente que viene de largo. Que me les vaya muy bien. Ánimo, ánimo, ánimo.

0: Qué buen matiz, ¿verdad? Qué bonito la pasamos, con buena música. Esto sería más o menos como buenas tardes con buena música, ¿verdad? La edición de la tarde. A las 7 buenos días con buena música. Y hasta ahora es como buenas tardes con buena música. Saludos para Luis Carlos Brenes, que ahí está en sintonía nuestra. Mi amigo Fabián también desde San José de la Montaña. Xiomara Álvarez reportándonos sintonía. Rigoberto allá en San Joaquín. Bueno, hoy está desde Nosara, dice por acá. Saludos, Rigo. Coquito Solano. Mi amigo Diego, el popular Mil Bretes. Roberto Casio también reportándome la sintonía desde Santana. Saludazo para Lidier, que ahí está también con nosotros, bien emperillado. Vamos a hacer un pequeño corte comercial entonces, y a la vuelta venimos con más, así que no me le cambie. Pausa, rapidísimo, venimos. 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

0: Esa bala, la torre, el parque de diversiones. Dios guardísimo. Jamás.
1: No creo.
0: Dios guardísimo.
2: Ni quiera Cristo.
0: Saludos para mi amigo Sebas. Oiga, ¿qué categoría, Sebas? ¿Dónde está metido usted? Que te vaya muy bien, mi querido Sebas. Saludazo para José allá en Zapuriscal. Dice, Marito, aquí estamos. Qué buena música. Mi amigo Álvaro desde San Roque, reportándome la sintonía. Así como Don Eduardo allá en La Cruz. Saludazo ahí para el famoso La Cuchi. Y un saludazo ahí para Paco del hotel JW. Don Patrick, ¿qué pasó, Don Patrick?
3: Marito. Aquí desde Alajuela, full presa en la radial. Saludos ahí a toda la chusma que vienen en el carro. Marito, saludos para la Che, para el doctor, para el Minchi, para el Deiner y para mí.
0: Bueno, ahí para toda la chusma, dijo Patrick. A toda la muchachada. Saludos ahí para toda la gallada que va. El camión, me imagino. Mi amiga Denia también, ¿cómo estás, Denia?
4: Marito, saludos. Llegué a tiempo. Vengo llegando al trabajo. Bueno, a estas horas no se puede tomar café aquí en New Jersey.
0: Mucho calor.
4: Se apetece porque está cayendo un aguacero y con tormenta y todo. Pero son las 7:30 p.m. y hay que empezar a hacer cena. Entonces, algo así, livianito, como un pollito nada más. Y aquí, de saludos desde la estancia, con buen fuerte aguacero.
0: No, es que a las 7:00 p.m. ya es hora de cenar, ¿verdad? Lo que pasa es que en New Jersey a las 7 todavía es de día, ¿no? Entonces todavía juega un cafecito. Un cafecito a cualquier hora del día es bienvenido. ¿Verdad que sí? ¿Verdad que sí, Germán? Qué malito, tenés razón, es hora del café. Saludos ahí de parte de Carol, desde el centro del país. Oiga, pero eso no es. Que estos madres se abusan, ¿ah? Viera usted qué mandada la de Germán. Ahí llevo 2 empanadas, un baguette, 4 pancitos así. A cachete, ¿ah? Categoría, papá. Ahí si no le merma, póngale bonito. Entrele ricamente, hace yo. Saludos, Germán. 60-53-104-1 para que usted me reporte la sintonía. Vamos a seguir matizando. Vamos a la música.

Se me ha dicho un saludo para el monstruo, el chamo, el terror de las alturas, dice. No me diga que le da miedo a las alturas. A mí también. Dios guarde subirme al techo.

0: Maya Sonia, se llama You Never Stop Me Loving You. Tengo saluditos para mi amigo Sergio Villachica. Dice Sergio que él no se manda un job. Ahí está como un monster, ¿eh? Solo espabila más, Sergio. Da cuidado, que eso es un 220 al corazón. Yo me tomo esa bala directo para emergencias del hospital. Imagínense que llama Killer Bro. ¿Ah? Dice Marito reportando sintonía desde San José a la Liga. Como siempre, tarde pero seguro. Mi amigo Eduardo Solano. Jerry Ramírez también diciendo presente.
1: Reportando ahí, sintonía, Marito. La Aeropuerto Liberia, presa. Bastante presa, pero bastante fluida también. Un saludo ahí para Chirrichi, Erika Mareno, ahí en el barrio Santa Lucía. Ahí me complaces ahí con algo de Depeche Mode.
0: Saludos, Jerry. Saludos también para mi amigo Alcides. Siempre reportándome la sintonía. ¿Cómo estás, Alcides? Qué gusto verte por acá. Dice Marito, se soltó la lluvia. Ya me hice un cafecito ahí para amenizar. Qué rico, un yodito con buena lluvia. Mi amigo

0: mis saludos también para mi amigo Fabito, Fabito, Fabito. Epa, epa. ¿Cómo estamos, mi querido Fabio? Póngale bonito, papá.
1: Saludos, saludos, Marito, en esta tarde de Garúa, por el lado de Santana, no llovió a como esperábamos. Esperábamos un buen baldazo, como dijo usted, en la rocola, pero no, aquí fue nada más así, garubita. Saludos a todos los chiquillos de los chats. Ahí Onda Brava, Sin Fronteras, amigos de Onda Brava, que la pasen muy bien. A Jonix, Jonix, Luigi y Alvarito, que se acuerden de tapar el perico, ¿verdad? Ay, qué rico, un cafecito con unas buenas arepas o unas chorreadas.
0: ¡Cállate!
1: ¡Qué rico! Yo ando haciendo mandados, así que hasta que llegue a la casa me doy cuenta con qué me va a tomar el café.
0: ¡Cállate!
1: Saludos, bendiciones, Marito, y que sigamos en Ruta de Escape.
0: ¿Se imagina una empanadita?
2: Rica, rica, rica.
0: Una arepita.
2: Rica, rica, rica.
0: Una chorradita.
2: Rica, rica, rica.
0: Ay, ay, ay. Qué rico, ah, qué rico. Qué rico que es comer. No me contesta. Yo sé que hay más de un mal pensado y que contestó, ¿verdad que sí? Ay, ay, ay, yo me los conozco. Dice Marito, ahí me tocó 2 semanas de gira. Saludos a la dichosa y al chiquitín, que usted conoce. La dichosa debe estar en la casa. La dichosa debe estar ahí